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0: Son las 8 de la tarde con 30 minutos.
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1: Quay es un artista contemporáneo que mezcla soul, pop y electrónica con una sensibilidad introspectiva. Su música suele moverse entre la emoción íntima y una estética moderna, conectando con una generación que busca sentido en lo simple. Sweetest Life es una reflexión sobre el valor de la vida en su forma más pura. No habla de excesos ni de logros grandilocuentes, sino de apreciar los momentos, las conexiones y la calma dentro del caos. Evoca el presente donde la búsqueda ya no es solo de éxito, sino equilibrio y bienestar emocional. Quay, Sweetest Life.
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1: Son las 9 de la noche con 2 minutos.
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0: Son las 9 de la noche con 30 minutos.
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1: Son las 10 de la noche con 2 minutos.
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0: Son las 10 de la noche con 30 minutos.
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1: Son las 11 de la noche.
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0: Son las 11 de la noche con 33 minutos.
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1: Es la medianoche.
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0: Thanks.
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0: Son las 12 de la noche con 34 minutos.
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1: Es la 1:01 a.m.
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0: Es la 1:31 a.m.
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1: Son las 2 de la mañana con un minuto.
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0: Son las 2 de la mañana con 30 minutos.
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1: Son las 3 de la mañana con 3 minutos.
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1: Son las 3 de la mañana con 34
2: minutos. 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
2: Son las 4 de la mañana con un minuto.
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0: Son las 4 de la mañana con 30 minutos.
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1: Son las 5 de la mañana con 2 minutos.
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0: Son las 5 de la mañana con 30 minutos.
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1: Son las 6 de la mañana con 3 minutos.
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1: Son las 6 de la mañana con 5 minutos.

0: Son las 6 de la mañana con 29 minutos.
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0: Son las 6 de la mañana con 31 minutos.

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0: En HD Radio te indicamos la hora.
1: Son las 7 de la mañana con un minuto.
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1: Quay es un artista contemporáneo que mezcla soul, pop y electrónica con una sensibilidad introspectiva. Su música suele moverse entre la emoción íntima y una estética moderna, conectando con una generación que busca sentido en lo simple. Switch It Live es una reflexión sobre el valor de la vida en su forma más pura. No habla de excesos ni de logros grandilocuentes, sino de apreciar los momentos, las conexiones y la calma dentro del caos. Evoca el presente donde la búsqueda ya no es solo de éxito, sino equilibrio y bienestar emocional. Quay, Switch It Live.
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1: Son las 7 de la mañana con 32 minutos.
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1: Son las 7 de la mañana con 35 minutos.
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0: ¿Y cuál es la hora que marca nuestro reloj?
1: 8 de la mañana, 27 minutos.
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0: Preste mucha atención, porque desde este momento damos comienzo al programa Mensajes, Grafología, Astrografología, Orientación Espiritual y todo lo que usted necesite para evolucionar en forma positiva y encontrar la clave de su felicidad. Todo esto a cargo de un profesional de reconocido prestigio. Queda con ustedes el profesor Alexander Jonathan.
1: Muchas gracias por esa presentación. Le recuerdo yo, como siempre, que el programa que usted escucha lo puede sintonizar todos los días de la semana, siempre en este mismo horario. De repente, por ahí hay, en unas ciudades salimos en un horario, en las otras ciudades a otro, pero siempre realmente intentamos cumplir con todo lo que realmente nos piden con respecto a la correspondencia, con los sueños, y muchas veces por falta de tiempo o simplemente porque se me olvida, no le damos el santoral. Pero hoy día 12 de este mes de agosto estamos saludando a todas las Laura que hoy día se encuentran de santo. ¿Cómo es ella? Laura posee una autoridad natural y una gran fuerza de persuasión, arma que le permite la independencia y colmar sus necesidades de mandar y dirigir, lo que sí siempre consigue a base de esfuerzo y paciencia. Pero una vez conseguidos sus objetivos, sabe mantenerse y estabilizarse. Es bastante sociable y le gusta sentirse admirada. Pero a pesar de ello, sabe mantener la distancia con la suficiente destreza para que no se note. Su mayor problema, el ego, excesivamente fuerte, que puede conducir a la autorismo, el egocentrismo y la testarudez. En el amor se demuestra selectiva e idealista. Cuando se encuentra con el hombre de su vida, no lo deja escapar. Y si peca de algo, es de ser demasiado exclusiva y no hallarse nunca plenamente satisfecha. Ahí están las características de todas las Lauras que hoy día 13, perdón, que hoy día 12 estamos saludando. Tenemos bastantes sueños para el día de hoy, así que ponga mucha atención porque el sueño que vamos a leer puede ser el suyo. Acá tengo uno que dice: sabe, profesor, yo soy una persona que tiene 24 años y siempre me sueño que me orino. Sí, siempre sueño que me orino. Y resulta de que el sueño en sí es bastante vergonzoso. Nunca lo he llegado a hacer, pero realmente siempre sueño en lo mismo. ¿No lo estamos pasando bien acá en nuestra familia? Porque han habido grandes problemas. ¿Tendrá algo que ver el sueño que tengo con los problemas que estamos pasando? Claro que tiene que ver, po. Imagínense que cuando uno se sueña que se orina, son asuntos delicados que realmente le traerán muchas inquietudes, problemas de salud. Lo suyo dará muestra de indiferencia hacia sus preocupaciones. O sea, tu familia que te rodea va a estar completamente indiferente hacia tus problemas. Son despechos y humillaciones, apremio de dinero, soledad y pesadumbre. Eso significa cuando realmente uno se sueña que se orina. Venga a verme, tráigame las orinas. Mire que usted es una persona bastante porfiada. No le gusta ir al doctor, debiera ir. Si los doctores son personas que son completamente necesarias. Hay personas que no le agrada en lo más mínimo ir a una consulta de un doctor. Si usted supiera que la gran cantidad de doctores que realmente hay para las especialidades, usted se ahorraría muchos problemas, muchas dificultades. Hay personas que no les gusta ir porque pierden tiempo, que plata, que una cantidad de cosas. Cuando una enfermedad es diagnosticada a tiempo y tiene tratamiento, usted se va a dar cuenta que la mejoría va a ser muy rápida. Pero ¿quiénes son las únicas personas que pueden diagnosticar y recetar? Es la ciencia médica. Que él lo haga en su lugar, no siendo un doctor, está haciendo y está cometiendo un delito, que es el uso ilegal de la medicina. Así que por eso, cuando usted vaya a alguna parte, usted siempre tiene que tener cuidado. ¿Cuidado en qué? En que realmente las personas que le digan las cosas se hagan cargo de lo que justamente están diciendo. Y lo otro, responsabilidad sobre todo. Acá tengo otro sueño, me dice: ¿sabe, profesor? Yo siempre me sueño con manzanas, ¿ya? Y las manzanas generalmente están deterioradas, se ven con gusanos. Por favor, ¿qué significa? Todos me han dicho que es malo, pero yo a usted le tengo una gran fe. Dígame qué significa. A usted es la única persona que se le puede creer. A ver, cuando uno sueña con manzanas hermosas, de colores frescos, generalmente son goces afectivos, sentimientos sinceros y profundos que serán de feliz culminación, ¿ya? Cuando son bonitas. Cuando las manzanas están agusanadas o podridas, significan deterioro, separaciones afectivas, tristeza en todo lo que se llama familia. También, por favor, venga a verme, tráigame una foto de su compañera. Mire, con que ser tan mañoso y de repente que todas las cosas le moleste, usted lo único que está causando en ella es que realmente ella le tome odio. Y realmente por eso que hay tantos problemas en su familia. Acá venimos con la siguiente carta. Y dice: ¿sabe, profesor? Soy madre soltera y estoy bastante preocupada por mi hija, que nació hace algunos meses. Realmente todo es bastante raro y muchas veces sin explicación. ¿Sabe? Se lo pasa muy enferma. Con decirle que los doctores ya no hayan que explicarme ni exámenes hacer, porque si no es una cosa, es otra. Pasa con cólicos, pasa ojea, pasa empachá. Imagínese que ahora último la conectaron a una máquina para monitorear el sueño, porque realmente me dijeron que estaba haciendo apnea. La otra vez alcancé a despertar, profesor. Algo tenía dentro de mí, una palpitación, que realmente la fui a mirar a mi hija y estaba moradita, no podía sacar la respiración. Me vi bastante asustada. Y realmente a todas las partes que he ido me han dicho que a mí me hicieron un mal y que realmente, como no me cayó a mí, le cayó a mi hija. Dígame si es verdad, no es verdad, si tiene algo malo, qué es lo que tiene. Me costó muchísimo poderla traer a este mundo, el parto y todo. Por favor, yo quisiera que usted fuera sincero conmigo, porque yo creo que algo está pasando. Se despide de usted una madre muy preocupada. A ver, yo casi ni siquiera quería leer tu carta. ¿Por qué? Porque realmente de que existe algo malo, y de eso estoy completamente seguro. Pero algo malo que le está pasando a tu chicoca, y justamente no es porque aquí alguien haya hecho una brujería, que alguien te tiró algo cuando tú estabas embarazada, ni mucho menos. ¿Sabe por qué? Porque eso es una explicación barata. ¿Y sabes para quién? Para tu familia. ¿Por qué? Porque usted nunca quiso tener a esta guaguita. Y la única persona que tiene que ver algo en todo lo que le pasa a ella es usted. ¿Por qué? Porque usted realmente hizo de todo para no tenerla. Se las fumó, se las tomó, se las trasnochó. Y realmente todo eso como si el mundo se fuera a acabar. Usted cuánta hierba le decían que servía de remedio, ya que para mí no es ninguna enfermedad la que tenía usted, para que esa guaguita no naciera, usted se la tomaba. Y hizo de todo para que realmente esa guaguita no pudiera nacer. Cuando se fue dando cuenta que fueron pasando los meses y esa guaguita no se perdió, ya, gracias a Dios, usted se vio bastante arrepentida. Y después con hacer mandas, con realmente pedirle disculpa a Dios, llorarle, suplicarle que la perdonara, ¿con qué fin, señora? Si usted tiene un problema, y ese es justamente su irresponsabilidad, ¿ya? Llorarla y verla así, y sentirse completamente preocupada por su hija, ahora que la ve tan mal, pero y antes, ¿por qué no se preocupó antes? ¿Por qué no cuidó ese embarazo? ¿Por qué realmente fue una mujer tan mala con ese pobre criatura? Yo pienso que realmente a usted lo que más la atormenta es su conciencia. Me dice que los doctores no le hallan nada. Claro que no le van a encontrarle absolutamente nada. ¿Por qué? Porque usted no le está diciendo la verdad. ¿Por qué no les dice de que realmente usted no quería tomar esa guagua? Usted no quería que naciera ese bebé. Que usted tomó de todo. Yo pienso que le faltó tomar veneno nomás. ¿Ya? Para que realmente esa guaguita no naciera. Si usted le dice la verdad a los doctores, yo pienso que ellos van a saber cómo tratarla. Y aquí realmente usted tiene que ser más sensata y ubicarse. ¿Sabe por qué? Porque esa guaguita no tuvo la culpa de venir a este mundo. Y mucho menos tuvo la culpa de que realmente usted se dejara embarazar de su cuñado. Vamos ya a la siguiente carta para el día de hoy, porque tengo bastantes cartas y me gustaría alcanzar a leer la gran mayoría. ¿Sabe, profesor? Estoy bastante complicado, me siento solo, los años están pasando y bastante rápidos por mí y realmente no pasa nada de nada. Estoy poniéndome viejo y lo estoy pasando bastante mal. Fui al doctor y en los exámenes de rutina me encontraron diabetes, próstata, hipertensión, artritis y problemas al hígado. Estoy con la moral muy baja. La otra vez compré unas cosas que decían que eran buenas para atraer a las mujeres. ¿Y sabe qué?

0: prácticamente parece que las ahuyenté. Lo poco y nada que había, prácticamente ahora ya son espejismo. Las mujeres para mí. Yo quisiera que usted me dijera si realmente estas cosas que venden son buenas, sí o no, porque para no seguir perdiendo plata, se despide de usted un hombre que lo único que quiere es encontrar a una compañera. ¿Sabe? Aquí no hay nada así como usted lo que piensa, que alguien le hizo algo malo, no. ¿Sabe lo que pasa? Que la casa está muy cargada porque ahí han fallecido sus dos padres. Y cada vez que muere alguien, después hay que limpiar esa casa. Cuando se vela alguien en una casa, idénticamente igual, porque son lugares que se fatalizan. Esos hogares se cargan de malas vibras y siempre es necesario descargar. Lo otro realmente es que usted tiene que comprar las cosas y comprarlas y que realmente le explique muy bien qué es lo que está comprando, porque hay muchas personas que compran cosas para la buena suerte, para que les vaya bien, y siempre tienen como un concepto un poco erróneo, o la gente de repente que se las vende no le explican que para hacer eso o para comprar un talismán o un amuleto hay que hacer primero que nada un trabajo de limpieza. Porque si yo a usted le vendo, por ejemplo, le vendiese el amuleto de la virtud, a usted no le haría absolutamente nada. ¿Por qué? Porque sería como echarle colonia sobre la mure. Primero que nada, se hace un trabajo de limpieza, si es que se puede, y después realmente se tienen todos los amuletos que usted quiera. Es ahí donde realmente van a funcionar, ¿ya? Y lo otro, no se siga metiendo tanto con las chiquillas, ¿ya? Esas que trabajan de noche y duermen de día. Porque esas mujeres generalmente fatalizan a los hombres solteros. ¿Por qué? Porque le provocan un descontrol de vibra, de magnetismo. Por eso es que usted puede atraer, aleja, atrae, aleja, atrae y no retiene. Exactamente por lo mismo. Tráigame las primeras aguas de la mañana, me refiero a las orinas. Estas tienen que ser en una botellita transparente, ojalá de vidrio, para poder ver si realmente qué es lo que usted necesita más urgente.
1: Todavía no termina el programa. Solo un tema musical y regresamos.

0: 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Me refiero a las orinas. Si quieres saber por alguien o por algo, la fotografía siempre es buena. La correspondencia la puede hacer llegar al WhatsApp. Escribe la carta, puño y letra. Si hay alguna fotografía, la envía. Envíeme los datos y uno pudiendo, siempre por orden de llegada, le va dando la respuesta por esta radioemisora. Si usted me escribió y todavía no sale leída su carta, siempre llámeme por teléfono para saber qué pasó con la correspondencia o por qué no ha sido leída como usted así lo ha solicitado. 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Sí, es que entre tanta ciudad que uno trabaja, se confunde muchas veces. Eso ha sido todo por el día de hoy y nos reencontramos mañana, si Dios así lo permite.
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Hola, hola, ¿cómo están? Un gusto de saludarles. Bienvenido y bienvenida a esta nueva programación ya de esta jornada del día 12 de agosto de este año 2026. Sean cordialmente bienvenidos a usted que está ahí, como todos los días, saludando a nuestras amigas ahí en su hogar, a nuestros amigos que están también trabajando, a quienes están disfrutando obviamente de la radio en cualquier lugar. Son todos cordialmente bienvenidos y por supuesto también a quienes nos escuchan a través de internet en www.lavozdeyungay.cl.

0: Un solo gradito tenemos a esta hora. Está bastante heladito, bastante, pero no tanto, ¿cierto? Y si revisamos el pronóstico más detallado, don Cristian.
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0: Bueno, en forma más detallada le podemos contar que esta jornada tendremos cielos despejados, variando a nubosidad parcial durante la tarde. La noche ya aparecerían un poquito más de nubes, las que el día de mañana van a estar cubriendo completamente nuestros cielos. Precipitaciones, hasta el momento la Dirección Meteorológica de Chile nos anuncia una lluvia bastante débil en la tarde de este jueves y ya en lo que es noche y madrugada del día viernes, con bastante viento, el que se va a extender durante toda la madrugada hasta la mañana del día viernes, y en la tarde ya empieza a bajar la intensidad de la lluvia. Las temperaturas máximas serán de 13 grados y la mínima de 2 grados para la mañana, y para el día viernes de 8 grados. La región del Biobío, vamos a revisar por acá, es muy similar, a diferencia que el día de hoy va a tener más presencia de nubes, el día de mañana también con cielos nublados, en la noche ya con precipitaciones y bastante viento, que se va a extender durante toda la madrugada del día viernes, mañana y tarde. Temperatura máxima 13 grados para hoy y mañana. No, para todos estos días la máxima no va a superar los 13 grados. Pero la mínima, el día de mañana va a ser de 4 grados y el día viernes de 9 grados. En cuanto a la situación de la cordillera de los Andes, por acá me aparece hoy solo nubosidad parcial, vientos de hasta 40 kilómetros por hora. El día jueves ya aparecen chubascos de nieve con vientos de hasta 40 kilómetros por hora. De ahí le voy a hablar del isoterma cero. Viernes también cubierto con chubascos de nieve. Y el fin de semana también se mantiene bajo las mismas condiciones. Ahora el isoterma cero, el día de mañana, va a estar entre los 2.700 a los 2.000. Es bastante alto, obviamente. Y no baja de allá, no baja de los 2.000. Para la región del Biobío, nubosidad parcial hoy día, mañana vuelve los chubascos de nieve con vientos de hasta 40 kilómetros por hora. Viernes también con bastantes ventiscas de hasta 60 kilómetros por hora con chubascos de nieve débiles. El día sábado 15 también con chubascos de nieve. La isoterma cero va a estar entre los 2.600 el día de mañana y los 2.000. Hoy día se mantiene entre los 1.200 a 2.600, pero obviamente como no hay precipitaciones, no se nota en este caso. El día viernes se mantiene a los 2.000 y el día sábado podría bajar un poquito más a los 1.700. Temperatura actual, 1 grado, humedad relativa del aire del 93%.

Hoy día ocurrirá un eclipse solar, pero no en nuestro hemisferio sur, esto va a ser en el hemisferio norte. Este eclipse solar será precisamente uno de los principales fenómenos astronómicos de este año 2026 y concentrará la atención de millones de personas en distintas partes del mundo. Sin embargo, quienes se encuentran en Chile, o nos encontramos acá en Chile, no podremos verlo en vivo, ¿no? Solamente seguir este evento a través de las plataformas. De acuerdo con los datos publicados por la NASA, el eclipse comenzará a nivel global a las 11:34 hora de Chile continental, equivalente a eso de las 15:34 UTC. A partir de ese momento, la Luna comenzaría a interponerse entre el Sol y la Tierra en esta zona, alcanzando así este fenómeno. El momento de mayor intensidad será a eso de un cuarto para las 2 de la tarde, horario chileno. En ese instante, obviamente, la sombra de la Luna estará recorriendo toda la parte correspondiente y tapando completamente el Sol. Pero repetimos que este fenómeno se verá solamente en el hemisferio norte. Sabemos que hay mucha gente que sigue este tipo de fenómenos e incluso viajan hasta estos lugares, independiente de donde sean, para estar presente ahí en estos famosos eclipses. Nueve de la mañana ya con 15 minutitos. Aquí está Pepe Aguilar, por el ruido y por la lata de mariachis.

Las 9 de la mañana ya con 19 minutitos, le recordamos nuestro teléfono WhatsApp, más 56 42 2 680088, ¿ya? Ahí ustedes nos pueden estar escribiendo, enviando mensajes de texto, de audio. Ahora, si ustedes quieren comunicarse a nuestra línea de red fija, a través del teléfono, obviamente, usted tiene que discar solamente 42 2 680088, en forma directa. Y ahí está ya comunicada nuestra línea directa. A la antigua, como se hacía antiguamente, ¿no? Y ahí nosotros le vamos a responder también, obviamente, a través de nuestra plataforma, que es en Facebook, y a través de nuestra señal online, que es el www.labodeyungay.cl. Música para compartir en esta jornada de día miércoles ya 12, en que saludamos a Laurita y Santa Juana. Y nos quedamos junto a la música que nos trae Gerardo Varela, La Chica Bomba.

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8: 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A contar de las 11 horas de este día jueves 14 de agosto. A ver, no, dice jueves 14 de agosto, no, es jueves 13 de agosto. Estaba mala la información que me dejó ahí, el 14 de agosto. De este jueves, decenas de niños y jóvenes se darán cita en el gimnasio municipal de Chillán para exponer el talento y disciplina de sus conjuntos en la jornada que va a ser la clasificatoria 2025 del concurso de bandas escolares de guerra. Carabineros de la región de Ñublé ha preparado una entretenida jornada donde las bandas de guerra de 8 colegios de la región se medirán para clasificar y representar a la zona en la final nacional que se va a realizar en septiembre próximo en Santiago. Allá van a ir la delegación que va a representar precisamente a nuestra comuna. Pero antes tienen que realizar una clasificación y precisamente elegir ahí cuál va a ser el representante de Ñuble.

Bueno, ahí estaba la banda nacional Los Prisioneros con esa canción titulada South American Rock. Bueno, de todo tenemos para compartir en esta mañana aquí en Radio La Voz de Yungay. Si usted quiere su canción también, recuerde que solamente tiene que enviarme un fono WhatsApp, un WhatsAppito, al más 56 42 268 0088.

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Ojo, ponga mucha atención a lo que le voy a contar, porque a pesar de que se entrega mucha información y siempre se está haciendo las recomendaciones, hay mucha gente que sigue cayendo en estas famosas estafas telefónicas. Claro, porque los tipos que realizan este tipo de estafa tienen una facilidad de engañar a la gente, de hacerla caer, que no se dan ni cuenta cuando entran en el mismo juego y terminan entregando datos que muchas veces no debiesen entregarse. Pero siempre hay que estar atento antes, estar ahí, como mejor ser desconfiado que muy abierto a entregar información. Siempre desconfiado, mejor que nada. Aunque muchas veces quizás sea la entidad correspondiente a la que está tratando, pero van a entender obviamente de que usted tenga desconfianza en entregar información, porque todo el mundo sabe que hoy día las estafas telefónicas están pero ahí. ¿Cómo operan estos tipos? Primero que nada, se hacen pasar por familiares, bancos o instituciones. Oye, muchas veces coinciden también con situaciones que puedan estar pasando las personas, porque justo, no sé, hay una persona que está tramitando, no sé, un préstamo, por decir un ejemplo, o algún trámite con una institución, y estos tipos como que parece que supieran, y le llaman, y le dicen, no sé, estamos llamando a una institución, ah, usted me está llamando, le dice usted, de tal parte, y los tipos, aquí está la mía, sí, le dice. Entonces la gente le entrega la información. Se hacen pasar por familiares, bancos o instituciones. Muchas veces también ofrecen premios, bonos o falsos beneficios. Entonces ahí la gente obviamente se tienta. Le dicen, no, le vamos a regalar ahí un televisor. Le vamos a regalar un equipo de música. Va y escuche la voz de un guy todos los días. La gente, ah, dice, ahora sí lo voy a poder escuchar. Y caen en esta estafa. Y también además se piden datos personales. Nunca, pero nunca, nunca, nunca usted entregue su clave o número de tarjeta. ¿Cuáles son las señales de alerta que usted tiene que tener? Te presionan para tomar decisiones rápido. O sea, dígame rápido porque, no sé, hay otra persona esperando. No. Cuando estos tipos, ya, pero mira, es alguna cosa de que usted lo saque por lógica, ¿no? Cuando lo llaman de una entidad comercial, de alguna empresa, de telefonía, le llaman, llegan a aburrir llamándole. Cuando usted le llega a contestar, le siguen hablando. Lo que menos ellos tienen la intención de hacer las cosas rápido. Ahí tiene que tener una alarma, ¿no? Porque estos tipos quieren hacerlo como súper rápido y le presionan para que usted responda rápido. Generalmente no, porque ellos lo que les interesa en el caso real es que usted tome los servicios. Entonces le van a tramitar, le van a hablar. Así que ojo con eso. Le dicen que es un secreto, que no le cuente a nadie. Eso también es una señal, pero obviamente, porque los verdaderos nunca le van a decir una cosa así. Así que si alguien le dice, no sé, contésteme rápido, pero no le diga ningún... No, aquí hay algo raro. Otra cosa, que prometen dinero muy fácil, y premios también, obviamente, que le premien. Ahora, ¿qué hacer en este caso cuando usted está recibiendo una llamada de esto? Porque hay mucha gente que también se asusta. Primero que nada, no dan ninguna información. Por último, le entregue datos falsos, así como se cambia el nombre, le entrega cualquier número, cualquier dirección, cualquier cosa, y ve cómo va actuando esta persona, o simplemente le corta. En el caso de los más pequeños o otro familiar que se sienta afectado, usted primero que nada cuéntele ahí a un familiar de confianza lo que le pasó y realice la denuncia al 600-400-0101 o acuda a Carabineros. Bueno, en este caso, obviamente, siendo realista, es poco lo que se puede hacer. Porque lamentablemente estos tipos operan con chip que después lo eliminan y esos números nunca más existen. Y cuando llegan a reactivar esos números, que se los vuelven a entregar, seguramente va a llegarle a la persona que contrató un servicio con ese número. Pero recuerde, nunca entregue su clave. Nunca entregue una contraseña. Ni datos por teléfono. Preferible colgar, como le digo, y pida ayuda a algún cercano o a una institución si tiene alguna duda y se siente
no sé, como amenazada, porque muchas veces estos tipos también acuden con este tipo de amenazas, después empiezan a amenazar y la gente se asusta. En ese caso, usted vaya a Carabinero, ponga la denuncia, porque ahí estamos hablando de otro tipo de delito. Cuando son estafas, que estos tipos, no sé, tratan de sacar la información y después cortan y todo eso, como le digo, generalmente eliminan los teléfonos. Pero si ya hay una amenaza, no lo dude y acuda a Carabinero. Bueno, y en todo caso, como le digo, hay un fono de denuncia que es el 600-400-0101. Aquí está Gali Galiano, la estafa.

Ahí nos acompañaba Gali Galeano con esa canción que se llamaba, a propósito de las estafas, así mismo se llamaba la canción, La Estafa, de Gali Galeano. Música, obviamente, para compartir en esta mañanita, aquí en la voz de Yungay, la 102.7 de la frecuencia modulada, y también, por supuesto, a través de internet en www.lavozdeyungay.cl. Ahí saludamos a todos nuestros amigos que nos escuchan, los que están repartidos, obviamente, en diferentes partes de nuestro país, allá en el norte, en el sur, por todos lados, ¿eh? Nos escuchan, y también, obviamente, a muchos amigos que también están más allá de nuestras fronteras, de nuestro país. Y ahí nosotros le llevamos también un poquito de recuerdo, un poquito de nostalgia, ¿cierto? Un poquito de Yungay a cada uno de ustedes, ¿eh? Contándoles que hoy día tenemos un hermoso día, con una agradable temperatura. Hasta ahora ya empieza a subir un poquito la temperatura. Hemos tenido días bastante helados. Se nos viene también lluvia para este fin de semana. Esperamos que no sean fenómenos tan intensos como los que han ocurrido. No van a ir, obviamente, ya declinando, porque como que ya empieza a sentirse ahí el ambiente primavera. Estamos en pleno invierno todavía, pero como que ya se viene ahí el tiqui tiqui tí a la vuelta de la esquina.

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1: 10 de la mañana con un minutito, 10 con 1. 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

Sábado, Asunción de la Virgen en la celebración del Santoral de la Iglesia Católica, por lo que es obviamente un día feriado. 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Sin duda, creo que la Universidad Católica tiene que hacerle, pero tiene que hacerle un monumento a Fernando Sampedri. Universidad Católica logró un empate, pero valioso, en esta Copa Libertadores, en lo que fue una dura visita a Estudiantes de La Plata. Sabemos lo que cuesta para un equipo chileno enfrentarse a un equipo argentino allá en casa, con un estadio pero completamente lleno, con toda la hinchada gritando ahí, y Sampedri ahí marcando, obviamente, aquí mando yo, dijo. Y se mandó un golazo que quedó, obviamente, ahí en la retina, un golazo que se mandó este tipo, oiga. Por eso digo, tienen que hacerle un monumento, tiene que ser un monumento, ¿eh? Qué tremendo jugador tiene la Católica, Fernando Sampedri.

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Oiga, yo le estaba comentando precisamente cuando Universidad Católica iba perdiendo 1-0, llegó el minuto 79, el momento de la gloria para Universidad Católica. Y como tantas veces, Fernando Sampedri se vistió de goleador, de héroe,

puso el láser, pateó fuera del área, la pelota como que iba hacia la tribuna, de ahí se devolvió, como quien la controlaba con un Justin. Así fue el gol, o un golazo, de Fernando Sampedri, que quedó ahí obviamente y que se está repitiendo. Así que ahí la Católica ahora tiene que seguir obviamente luchando por esto, pero este triunfo es muy muy importante en su carrera de la Copa Libertadores. En la música aquí nos acompaña Daniel Robledo. Ah, pero antes, voy a rebobinar. Voy a enviar saludito obviamente a quienes hoy están celebrando alguna fecha importante, porque sabemos que hay mucha gente que el día de hoy está celebrando algún acontecimiento, ¿cierto? Puede ser diferente tipo de cosas, aniversario, recordar a algún ser querido, celebrar, no sé, la compra de algo, por ejemplo, pero alguna cosa que tengan especial el día de hoy. Y también hay mucha gente que hoy día está de onomástico, así que vamos a saludar el día de hoy, 12 de agosto, el santoral de la Iglesia Católica saluda a Laura. Laura, que no está. Laura no está, esa misma. Así que para Laura y también para Santa Juana.

Bueno, para las Lauritas y para los cumpleañeros también, que lo pasen bonito el día de hoy. Oiga, un saludo atrasado ya a Héctor Medina, que estaba de cumpleaños el día de ayer. Tiene que estar todavía celebrando, yo creo que tiene que estar todavía celebrando, así que igual lo saludamos atrasadito de todas maneras, pero igual se vale, ¿cierto? Sí, obviamente, siempre ahí presente. Y para todos los cumpleañeros que hoy día están celebrando también su día, que lo pasen bonito, obviamente, que tengan un hermoso día, lleno de bendiciones. Lo más importante, obviamente, la salud, porque si no hay salud, no, todo como que no marcha bien, ¿cierto? Como que la máquina anda ahí a medio filo, como que quiere y no quiere partir en las mañanas. Cuesta. Entonces, cuando hay buena salud, es mucho mejor. Pero también es importante, obviamente, el buen ánimo, porque cuando se está enfermo también hay que tener buen ánimo para salir adelante. A ver, ¿a quién vamos a saludar de los cumpleañeros, de nuestros amigos que están aquí en las redes sociales? A Margarita Cáceres, Susana Silva, Vanessa Nacimiento, Lice Díaz, Veloso Miranda, Yanira Veloso, Marcela Herrera por acá también. Están de cumpleaños, son nuestros amigos ahí de las redes sociales. Ya. Y un saludito, por supuesto, para cada uno de ellos, para todos los cumpleañeros.

Bueno, ahí está un pequeño homenaje para todos los cumpleañeros y nosotros le vamos a hacer un homenaje a Laura, Lady Laura, junto a Roberto Carlos.

La carnicería San Carlos junto a nosotros y esa linda canción que nos traía de Roberto Carlos, Lady, Lady Laura. ¿Se acuerda que yo le decía que, bueno, además de los que están de cumpleaños el día de hoy, además de los que están de onomástico, los que están celebrando alguna fecha importante, hoy día sin duda estamos todos de día? Usted está de día, yo estoy de día, la señora de día está de día, todo el mundo está de día, porque hoy día es el Día Internacional de la Juventud. Ay, casi hay que sentirse joven, ¿cierto? La juventud va por dentro. La juventud va por dentro, ¿cierto? Es como el vino, y por dentro se me... Puede estar la botella toda rayada, cochita, no, lo que sea, pero por dentro seguimos siendo jóvenes. Sí, hoy día se celebra el Día Internacional de la Juventud. Bueno, el Día Internacional de la Juventud se celebra cada 12 de agosto. Fue una fecha establecida por la Organización de las Naciones Unidas en el año 1999. Bueno, en todo caso, esos que la fundaron en ese tiempo eran jóvenes, ahora ya son todos viejos. Para, obviamente, reconocer el papel de los jóvenes que son la esencia del cambio, de la participación activa de la sociedad, y el futuro también de la sociedad. Se hace un reconocimiento a nivel global, valorando obviamente el potencial de los jóvenes en el desarrollo del futuro de nuestra sociedad. Impulsando obviamente la voz juvenil en la política, la economía y también la cultura. Enfocando la atención en problemas cotidianos como el empleo, la educación, la salud mental y el acceso a la vivienda. Ese es el principal objetivo precisamente del Día de la Juventud. Claro, muchas veces uno dice, ah, estos jóvenes no tienen ni idea, ¿por dónde va el amigo? Y claro, reclama por la juventud y todo eso, pero a veces también nos olvidamos que también fuimos jóvenes, jóvenes rebeldes, ¿cierto? Y que el día de mañana, bueno, o más cerca que mañana, muchos también estaremos ahí en la tercera edad. Sí. Y son los jóvenes, obviamente, el futuro de la sociedad. Claro que hay algunos jóvenes que, ay, mejor ni imaginarse el futuro, pero ya, ¿qué le vamos a hacer? ¿Qué le vamos a hacer? Así que para todos los jóvenes, feliz día hoy. El Día Internacional de nosotros, de la Juventud.

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Si quiere más celebraciones, mire, fíjese usted que también hoy día es el día de, como dice la canción, es un monstruo grande, pero vamos a cambiar la letra. Es un animal grande y pisa fuerte. Uy, imagínese una pata que le ponga la pata.

0: encima. Estoy hablando del elefante. Hoy día es el Día Mundial del Elefante, una jornada obviamente para tomar conciencia sobre la protección y conservación de estos animales. Recuerde que por muchos años estos animales fueron simplemente sacrificados para extraer ahí sus colmillos, el marfil. Hoy día son más protegidos. Se usaron mucho también en los circos o para transportar. Incluso dicen que ayudaron para la construcción de las pirámides. No, si es verdad, en serio. Se ponían la pirámide encima, ¿no? Y la tiraban para el otro lado. El Día del Elefante. Además de eso, hoy día es el Día Mundial del Hijo del Medio. No del medio ambiente, del hijo del medio. Porque está el hijo mayor y está el hijo menor, ¿cierto? Y eso ya en toda la atención, porque obviamente, ay, que el primer hijo, ay, que el regalón, que el conchito, y los del medio a veces ni los pescan. Entonces, hoy día, si usted está dentro de ese grupo, de los hijos del medio, le enviamos un saludo muy especial porque es un reconocimiento también a los hermanos que ocupan la posición central de la familia. Muchas veces son los que se llevan los coscachos. Sí, porque el mayor obviamente arranca, el más chico no le pegan porque, ay, ¿cómo le van a pegar a la guagua? Venga para acá, ¿cierto? Y además, muchas veces también ni siquiera los papás se acuerdan cuál es el nombre. ¿Cómo que se llama este cabrón? Así que, ya bueno, nosotros le entregamos un reconocimiento ahí a todos los hijos del medio. Y además, hoy día es el Día Mundial del Disco de Vinilo. Uy, aquí sé que se nos cayó el carnet. ¡Poing! El disco de vinilo. Los más jóvenes, ¿qué es el disco de vinilo? ¿Será un disco duro? No, el disco de vinilo es un disco de música, ¿no? Que fue obviamente los pioneros de la música, donde los artistas grabaron ahí. El disco de vinilo es un medio analógico para grabar, para reproducir. Bueno, no se utilizaba la grabación porque esto lo grababan en los sellos, venían listos. No era que uno tomara un disco y lo grabara como lo hacía con los CD regrabables o esto, o los CD, o los cassettes. Esto no, pues estos venían grabados ya. Tenían un surco espiral, que obviamente no se notaba, había que tener, no sé, darse el trabajo como tomar una aguja y empezar ahí, como a los tres días llegar al centro. Pero es circular y obviamente igual que un resorte. Y ahí se grababa la música. Después se reproducían ciertos equipos que también tenían una aguja. Y bueno, antiguamente los primeros eran a cuerda. Eso eran las vitrolas. Después se transformaron en electrónicos. Pero se conservó la esencia de los discos de vinilo. Hoy día, aunque usted no lo crea, dirán, ah, pero ya se le cayó el carnet. No, pero no tanto así, porque sabe usted que muchos coleccionistas hoy día siguen precisamente buscando los vinilos. Y de hecho, las producciones o los grandes artistas siguen grabando vinilos. Y se siguen comprando, porque hay equipos más modernos, obviamente, que todavía, porque la calidad del vinilo es otra cosa, es otra cosa. Así que para la nostalgia también del ayer, los vinilos seguramente también les traerán muchos recuerdos. Sobre todo cuando se rayaban y se largaban a cantar de nuevo los vinilos. Aló, buenos días. Aló, buenos días. ¿No será una estafa? Ay, cortémosle al tiro mejor. Ya, le he cortado. Ya, nos vamos a la música. Mire, tengo una canción a propósito de la juventud. Yo le decía, obviamente, que la juventud se lleva por dentro, ¿cierto? Hay que sentirse jóvenes por dentro. Hay algunos que ya como que ni muy adentro tienen juventud, pero igual, de todas maneras. ¡Aló!
1: Hola, buenos días.
0: Buenos días, ¿en qué le puedo ayudar?
1: Estoy llamando para consultar sobre publicidad.
0: Ya, deme un segundito que estoy al aire en este momento y yo le respondo en forma interna, ¿le parece?
1: Ok.
0: Ya, no me corte. Ya, le estaba contando yo que, claro, hay algunos que obviamente se sienten más jóvenes que otros y dicen, no, si la juventud va por dentro, es mentira, si son viejos igual. Pero lo vamos a quedar con esta canción a propósito que es el día del vinilo. Vamos a buscar un vinilo, vamos a ir ahí abajo ahí a la discoteca, encontré ya, obviamente, porque todo esto ya estaba preparado, obviamente lo tengo aquí, así que voy a poner mi vinilo y vamos a matar dos pájaros de un tiro con esta canción. Traemos un vinilo, un recuerdo con los Brickbrack y esta canción que se llama Alma Joven, porque hoy día es el día de los jóvenes.

0: una pausa cortita y ya regresamos en la mañana que llega más. 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

0: Obviamente hemos regresado para seguir con más música, más compañía a esta hora, ya restándonos solo 22 minutos para las 11 de la mañana.
1: Uy, papito.

0: La mañana que llega más aquí en Radio La Voz de Yungay, la 102.7 de la frecuencia modulada. Tenemos un llamadito. A ver, aló, buenos días.
1: Muy buenos días, por fin hoy logramos comunicarlo.
0: ¿Por qué, oiga? ¿A quién estaba llamando?
1: Porque no, oiga, pero si anteayer y ayer lo llamé harto, oiga.
0: ¿Ya? Ah, sí, había un problema con el teléfono ayer, sí, después me dijeron, pero ya lo solucionamos.
1: Sí, sí, no, es sí, que sí. ¿Sabe que lo que pasa, oiga? Esto es las coberturas, las malas que están, oiga.
0: Sí, no, sí, estaba malísimo, malísimo, malísimo.
1: Porque las coberturas están malas, estaba llamando por teléfono, oiga.
0: Exactamente, usted lo ha dicho.
1: Sí, sí.
0: Pero ya por lo menos lo pudimos comunicar.
1: ¿Se puede colocar algún avisito, no?
0: ¿Un avisito? Bueno, no es aviso, pero ya como está al aire, pongámosle nomás, pongámosle. ¿Qué es lo que necesita?
1: No, pero
0: dígame nomás, ¿para qué lo va a estar haciendo esperar que me llame después de nuevo? Cuénteme nomás.
1: Bueno, se busca compañera.
0: ¿Ya?
1: ¿Me entiende?
0: Sí.
1: Se busca compañera, con hijo, sin hijo, me interesan los sentimientos del corazón de la persona y todo eso, ¿me entiende?
0: ¿Ya?
1: Así es que mi numerito sería el 96-24-76-30-7.
0: Oiga, cuénteme usted, acá Yungay, ¿sí, no es cierto? Para que la...
1: ¿Cómo?
0: Es para Yungay, obvio. ¿No es cierto?
1: Obvio que sí,
0: pues. Para acá Yungay, ya.
1: Sí.
0: Vale, nomás. Pero si me preguntan, realmente pueden decir, no, puede ser de Pemuco, de acá cerca. No, es para Yungay.
1: No.
0: Una compañera. Yungay. Una compañera de Yungay, o que se quiera venir para Yungay también, pues puede ser una opción.
1: También.
0: Sí, ¿ves? ¿Ves? Ya, todo se conversa.
1: Ya, ok, vale.
0: Listo, que tenga un lindo día.
1: Gracias.
0: Vale, chacho. Ahí lo aprovecho de dejar anotadita también, para que le voy a estar haciendo esperar, ¿cierto? ¿Nos vamos a la música? Sí, la música, obviamente. Aquí está Daniel Robledo. ¿Quién me ha robado tu corazón?

0: Nos están separando ya 14 minutitos y estábamos conversando con Carlita y Concepción, un saludo para él. Aló, uy, se me cortó. Ya vamos a buscar una. Aló. No, esta tiene que ser estafa, Aló.
1: Aló.
0: Ahora sí. No es estafa, ¿no es cierto? No es ninguna estafa,
2: pide,
0: ¿no es cierto?
2: Le pido un favor ante la hora.
0: A ver, dígame.
2: Quiero poner unos 3 edificios.
0: Oh, ya, pero me esperen en interno, sí, porque si no se me va a empezar a juntar las llamadas y me van a empezar a llamar todos. Y me va a cambiar la regla del juego. Sí,
2: ¿ya? ¿A qué hora podría ser?
0: Mire, deme un segundito. No me corte y yo le contesto en interno, ¿le parece?
2: Ya,
0: pero no me corte el teléfono.
2: No le contesto.
0: Ya, no me corte el teléfono. Yo levantadito para que no me corte el teléfono.
2: Ya, pues tengo sentido el teléfono.
0: Ya. Bueno, para no dejarlo esperando tanto a nuestro amigo, le voy a mojar una canción. Nos habían pedido una canción por acá, déjeme buscarla. A ver, del Llanero de Ñuble. ¿Dónde está el Llanero de Ñuble? ¿Dónde andará este chiquillo por ahí? Paseándola. El Llanero de Ñuble. A ver, la primera que encuentro. Uy, hay tanta canción aquí que no hay cuál. Al final me mareé. A ver. Oye, no, ¿qué canción pones? Me fui a... Esta misma, ya. Lo vamos a quedar con el Llanero de Ñuble. Aquí está, suavecito.

0: Yo me imagino que con esa canción ya la Mari y la Fernanda tienen que haberse levantado, obviamente, ¿cierto? Porque con el llanero, ¿quién no prende? ¿Quién no prende, cierto? A levantar la mano, ¿no?
1: Para seguir bailando.
0: Es para que se levanten, ¿no? Para que se levanten estas dos chiquillas.
1: Para ti.

Bueno, para los conductores que transitan por calle Independencia, para que tomen precaución porque se está realizando trabajo de mantención de camino acá, está pasando la motonivel ahora, así que para que tomen precaución y paciencia, obviamente, porque se pasa la gente y empiezan a suspirar al tiro, oiga, tan mañosa la gente que salió. Así que ojalá, obviamente, puedan tomar alguna alternativa por mientras están realizando los trabajos de mantenimiento. Hay que quedar ahí como una carrera. Ahora sí que van a volar los taxis pagos. Eso es más que seguro. Bueno, ahí estábamos escuchando al Janet Añoles. Era para que se levantara ahí la Damari y la Fernanda. No, ya tienen que haberse levantado. Ya la vamos a dejar ahí ahora para que tomen desayuno, yo creo. 9 minutitos para las... A ver. Ahí está detrociendo, mire. Ahí está acomodando la máquina y va a pasar. Va a quedar bonito el camino ahí ahora. Pero no todos pasan, por si acaso, porque uno dice, oh, pasan los taxis, uff, llegan a volar, pajo. No todos. Solamente los que tienen chofer contratado. Obviamente, porque los dueños de taxi, no, eso, si se pueden bajar del auto y agarrarlo en brazos, lo hacen, oiga, lo hacen. Hay unos por ahí que una manchita como que se peinan ahí con el reflejo del espejo. Los cuidan harto, pero otro, eso no le ponen nada. No, qué tanta cuestión de la botan, no mea. Y pasan para abajo, ¿no? Ay, por Dios, por Dios, por Dios. Ya, un saludo ahí a todos nuestros amigos taxistas que trabajan y son fieles auditores de la radio, ¿eh? Son tallas nomás, chiquillos, son tallas nomás. Pero entre la talla y lo cierto, ahí sí hay. No, si sí hay algo cierto. Ya, nos vamos a la música. Aquí está Bárbara y Raiza. Quiéreme tal como soy.

0: una pausa cortita y ya regresamos en La Mañana que Llega Más. 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

0: Ya estamos de vuelta en la mañana que llega más.
1: Bueno, de vuelta, obviamente, en la compañía de Radio La Voz de Yungay, la 102.7 de la frecuencia modulada, recorriendo aquí todo este hermoso valle y, obviamente, también para la cordillera, que este fin de semana se vistió de blanca, pero ahora, obviamente, con el paso de los días, empieza también a mostrarse otra realidad, que es precisamente la conectividad de los vecinos del sector, los caminos muy malos, muy en malas condiciones,

mucho barro que hace lamentablemente casi intransitable. Solamente hay que ser valiente y tener buena máquina para poder llegar a ciertos sectores, pero hay algunas partes que lamentablemente ya no se puede ni siquiera transitar. Están muy malas las condiciones del camino hacia el sector cordillerano de nuestros vecinos, que ahora empiezan a vivir el tema de la aislación y de las consecuencias de lo que trajo este fin de semana, la parte negativa, digamos, de todo lo bonito de la naturaleza. 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Yo quiero compartir también un mensaje que nos envía acá una amiga auditora. Usted en su hogar quizás tiene muchas veces un botiquín, ¿cierto? Ahí tiene un alcohol, yodo, algodón, parche curita, crema, remedio, alguno que tiene una farmacia entera. Pero de una u otra manera tenemos un botiquín. Pero ¿cuántos de nosotros tenemos un botiquín emocional? Esos que nos ayudan a lidiar las penas, las tristezas, el alma. Este botiquín emocional que yo quiero compartir con ustedes tiene en su interior muchos remedios para el alma. Y está dirigido a esas personas que muchas veces se sienten tristes, que no tienen con quién conversar o desahogar sus penas y guardan sus dolores en forma interna. Este botiquín de ayuda está lleno de canciones alegres, de esas canciones que levantan el ánimo. Tiene además en su interior un diario para anotar todas las cosas positivas del día, porque muchas veces uno, claro, se queda con las cosas negativas, pero no con las positivas. En este libro vamos a anotar solamente lo positivo. Lo negativo lo vamos a dejar pasar. Solamente los recuerdos bonitos son los que van a quedar en este diario que vamos a incluir en este botiquín. Vamos a tener frases y lecturas animadas. Nada que nos deje tristes ni melancólicos. Es un botiquín que nos va a ayudar en esos momentos difíciles. Vamos a tener textos y relatos bíblicos que nos ayuden a animar y también nos entreguen consuelo. Pero por sobre todas las cosas, nos vamos a quedar con esta frase. Hágale saber a Dios sus peticiones y la paz de Dios, que está más allá de lo que ningún ser humano puede entender. Protegerá su corazón

0: que usted tenga su propio botiquín. Muchas gracias a nuestra amiga que nos regaló esta frase, que obviamente la modificamos para hacerla también más entendible para ustedes.
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0: aquí está Coque Núñez y Entre Mares, a besitos.
1: Siento.

Ponga atención al datito que le voy a entregar. Está buenísimo este datito, ¿eh? Si quiere almorzar algo rico el día de hoy y anda con poco ánimo, a veces uno, claro, se levanta con pocas ganas de hacer cositas, ¿cierto? Así como que, no sé. ¿Qué vamos a almorzar hoy día? No anda la mente creativa. Hay días así, obviamente. O simplemente para darse un gustito también. ¿Para qué vamos a estar esperando hasta septiembre, ¿cierto? Hay que comer empanadas. 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

A propósito, que hoy día es el Día de la Juventud, el Día de los Jóvenes. Unos 67 millones de jóvenes entre 15 y 24 años están desempleados en el mundo, ¿eh? En el mundo. Una tasa del 12,4%, 257 millones no estudian ni trabajan. Un 20% indican los datos entregados por la Organización Internacional del Trabajo, que muestra obviamente un deterioro del mercado laboral para las generaciones más jóvenes. Las cifras del año 2025 suponen un aumento de una décima en la tasa de desempleo juvenil del anterior año, informe del año 2023, cuando el indicador bajó a su mínimo histórico. Bueno, los datos también suponen un aumento de tres décimas en el caso del porcentaje de los jóvenes que ni estudian ni trabajan, los que, según los expertos, atribuyen un factor como estancamiento del crecimiento económico o el impacto en el empleo de la inteligencia artificial. En el anterior informe también se dibuja un panorama bastante positivo de los jóvenes que se benefician en la recuperación tras la crisis del COVID. Pero la situación ha ido cambiando en un contexto precisamente de tensiones geopolíticas en el mundo. Los expertos alertaron que la tasa de desempleo juvenil ha aumentado mientras la general disminuye ligeramente y que la probabilidad de que un joven no tenga empleo es ya cuatro veces mayor a la de un adulto. Bueno, y junto a Copelec Agroferretería, seguimos compartiendo de la música. Aquí están Los Vázquez, Boquita de Hechicera.

Un polémico debate legislativo dio su primer paso el día martes, el día de ayer, luego de que la Comisión de Agricultura de la Cámara de Diputados aprobara en general el proyecto de ley que autoriza el control letal de perros silvestrados. Con 10 votos a favor, solo 2 en contra, la instancia parlamentaria aprobó la fusión de 3 iniciativas legales que apuntan a proteger tanto a la fauna silvestre endémica como a los animales de ganado, los cuales se ven constantemente amenazados por ataque de jaurías de perros en zonas rurales. Uno de los textos principales que compone esta tramitación apunta a modificar directamente la actual ley de caza, con el objetivo central de la iniciativa, que es establecer a nivel legal que es un deber del Estado proteger la fauna silvestre. Para cumplir con este propósito, la redacción del proyecto incluye que los órganos competentes deberán adoptar todas las medidas dirigidas a cuidar a las especies, abriendo así la puerta al control poblacional, y letal de aquellos canes que han perdido su condición doméstica y causan graves daños ecológicos y económicos en el campo del país. Estamos hablando de las jaurías, perros salvajes. El rápido avance de la normativa generó inmediatas reacciones de rechazo entre organizaciones de tendencia responsable y parlamentarios animalistas. Uno de los más críticos tras la votación fue el diputado Sebastián Videla, quien utilizó sus redes sociales para cuestionar el enfoque punitivo del proyecto. Hoy en día es un día triste para todos los animales. Se acaba de aprobar en general el proyecto que permite la caza de perros, expresó el legislador. Pero no es un día triste para los animales, solamente para ellos. Y es un día feliz para otros animales que se ven afectados y amenazados por esta jauría de perros, principalmente animales silvestres que no tienen quien los proteja. Entonces, por eso es como bien tiene sus gente que está a favor, obviamente, y gente que está en contra, porque hay animalistas que van a salir a defender el bienestar de estos perros y todo. Pero lamentablemente ya no hay nada que hacer. O sea, esta ley, yo creo que hay que, como lo decía, porque habla precisamente de la tenencia responsable. Pero hay leyes de la tenencia responsable. Pero aún así, hay gente que abandona a los perros. Hay gente que deja a estos perros a orillas de camino. Muchos de ellos se domestican porque después la misma gente los empieza a dar alimento. Entonces estos perros se domestican. Pero muchos de ellos se van hacia la parte más silvestre y se convierten en perros lamentablemente salvajes, como lo son en algunos lugares los lobos, por ejemplo, que son también, bueno, los perros son descendientes de los lobos. Entonces ellos, por su instinto, vuelven nuevamente a esa etapa donde, para poder sobrevivir, tienen que cazar, tienen que matar otros animales, animales silvestres. Pero lamentablemente, a diferencia de otros animales que podrían ser muy feroces, como por ejemplo el puma, ellos actúan solos, entonces ellos matan para comer. Y en este caso las jaurías lo hacen en patota. Y es muy difícil que un animal pueda defenderse ante una cantidad enorme de este tipo de animales. Y ahí apunta precisamente al control de este tipo de animales. No son animales que son domesticados, ni nada, son animales completamente salvajes que están interrumpiendo el ecosistema natural de la fauna chilena. Por eso es importante también abrir un poquito más gravemente la mente, porque claro, se van a cerrar de que están matando a los animalitos, que pobres perritos y todo eso. Pero a quienes piensan así, yo le diría, tome uno de esos perritos y lléveselo para la casa. A ver qué haría con ese perrito, a ver si lo puede controlar. Porque lamentablemente ya, como se diría, pasaron al lado oscuro de la fuerza. 11:22. A ver, ¿a quién vamos a poner en la música? Ya, nos quedamos con esta canción que la trae Marc Anthony, Mala.

0: una pausa cortita y ya regresamos en La Mañana que Llega Más. 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

0: 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No, perdón. 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A partir de este instante, comenzamos la feria.
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0: Bueno, ya estamos de vuelta. Antes de comenzar con el aviso, tengo por acá, dice lo siguiente. A ver. Recordar, principalmente a todos los afectados por los cortes de energía eléctrica en los sectores rurales, la reunión que ha sido reprogramada para este viernes, es a las 10 de la mañana, este viernes 14, en la sala de exposición de la Biblioteca Pública de Yungay. ¿Ya? La actividad contará con la participación del Seremi de Energía, la Superintendencia de Electricidad y Combustibles SEC y las empresas coches, en este caso representantes de la empresa eléctrica y también de las empresas forestales. Así que a todos los organizadores, las juntas de vecinos, los afectados, para que vayan ese día, planteen sus problemas y se puedan encontrar soluciones a futuro. Aló, buenos días.
2: Hola, muy buenos días.
0: Buenos días.
2: Mire, necesito hacerle una acotación.
0: A ver, dígame.
2: Mire, nosotros fuimos el lunes con mi pareja ¿ya? a buscar trabajo al liceo.
0: ¿Ya?
2: Y resulta que en el liceo le dijeron de que no, porque el jefe que salió a recibir gente dijo que recibía por 15 días máximo un mes.
0: ¿Ya?
2: Y él lamentablemente no puede quedar trabajando por falta de estudio. Pucha. Están haciendo una gran discriminación. Entonces yo quisiera saber si por intermedio de usted se podría encontrar trabajo para él.
0: Ya. A ver, anotémoslo por acá. Ya, él está buscando trabajo. ¿Qué tipo de cosas sabe hacer?
2: El jardín, cortar leña, lo que sea.
0: Ya.
2: Y de verdad lo que sea. Es multifacético.
0: Ya. ¿Y dónde lo pueden contactar? ¿Algún número de teléfono?
2: ¿Mi número?
0: Sí, por supuesto.
2: 966-16-16.
0: ¿Ya?
2: 3886.
0: 966.
2: Tiene documentos de...
0: ¿Cómo?
2: ¿Verdad? Él tiene certificado antecedente, currículum, todo lo que necesite, todo lo tiene al día.
0: Ya. Ya repitamos el número. 966-16-3886.
2: Sí.
0: Ya. Exacto. A cualquier pololito que salga por ahí para que lo consideren, ¿ya? Lo vamos a dejar anotadito también acá.
2: Muchas gracias.
0: Ojalá que salga. Ojalá
2: que salga. Excelente día.
0: Igualmente usted. Ya, seguimos revisando avisitos. Aló, buenos días. Ay, eso. Está buena la música, está buena la música. No, está buena, buena la música. Me llaman para ponerme música, no sé qué será. O me tienen en lista de espera. Ahí. está buena la música, ya la vamos a ver ahí. Ya. Sigamos revisando más avisos acá en la feria. Hasta aviso, de aviso, de. Hasta

0: Música los colocan también al teléfono. Todavía sigue sonando, ¿no? No, ya se acabó, se acabó. Ya, estaba buena la música. Entonces, hasta como que me desordené el pelo. Ya, vamos a revisar los avisos que tenemos por acá, porque tengo hartos avisitos, si no, se me van a olvidar, se me van a olvidar. Busco trabajo de cuidadora de adulto mayor, de niños o de vendedora. Disponibilidad inmediata. Cuento con carta de recomendación. Contactarse al teléfono más 569-64-35-7350. Solo WhatsApp al teléfono más 569-65-16-7404. Aló, buenos días.
1: Aló, buenos días.
0: Cuénteme, ¿qué le puedo ayudar?
1: Sabe que estoy ofreciendo chanchitos. Los volvían a llegar los chanchos.
0: Vende chanchitos. ¿Cuántos chanchitos más o menos para hacerse una idea?
1: No, hay unos chanchos ahí.
0: ¿Hay varios?
1: Sí.
0: ¿Más o menos de qué estamos hablando, de kilos más o menos?
1: Hay de todos kilos.
0: ¿Ya? ¿De todos los portes?
1: Sí. ¿Ya? Los días los vendimos todos, así que ahora volvieron a traer.
0: Ya, y por ejemplo, un chancho grandote así, porque los otros días andaban buscando también un chancho bien grande, con de más de 100 kilos.
1: Eso lo traen por encargo. Porque
0: Ya, pero está bueno el dato. ¿Dónde la pueden contactar?
1: Mi número de teléfono es 9.
0: ¿Ya?
1: 57.
0: ¿Ya?
1: 37.
0: ¿Ya?
1: 38.
0: ¿Ya?
1: 90.
0: 957-37-38-90.
1: Sí.
0: Así aquí entre los dos nomás, más o menos, ¿cuánto sale un chanchito? Un promedio así más o menos, para hacerse una idea.
1: Tienen de dos precios, de 80 para arriba.
0: Ya, 80 lupitas. Ya, pues ahí la vamos a dejar anotadita.
1: Listo, gracias.
0: Oiga, y si le quieren hacer algún encargo también se puede hacer, ¿no es cierto?
1: No sé, hay que yo creo que no.
0: ¿No? Ya, pero cuando tenga el chanchito me llama, ¿no? Ahí le pasamos la visita.
1: Listo.
0: Gracias, vale. Chao, chao. Ya, ¿qué más tenemos por acá? Hombre serio, responsable, con muy buenos sentimientos, busca compañera que además le interesen solamente los sentimientos del corazón. Llamar al fono 962-47-6307. 962-47-6307. ¿Cómo algún día nos va a encontrar ahí a su media naranja? ¿Cierto? Puede que de repente por ahí, puede que todavía no haya llegado. O puede que todavía esté escuchando la sabrosona y por eso no sabe. ¿Ah? O la otra radio, para allá, por eso no se entera. Algún día puede que se dé el momento en que ella cambie del dial y escuche este aviso y diga, ¡ah, aquí estoy yo! ¡Aló, buenos días!
2: Buenos días.
0: Buenos días.
2: Hoy día de sella, ¿no es cierto?
0: Sí, pues cuénteme en qué le puedo ayudar. Ya.
2: Oiga, ¿sabes que quería molestarlo nuevamente? Si me podía dar el avisito otra vez de que tengo una pieza yo para arrendar.
0: Pieza para arrendar, ¿ya? Pieza para arrendar. Esto es en Barrio Alto, ¿no es cierto?
2: Sí, en Barrio Alto, acá. Son piezas que tienen su... Es especialmente para una persona o ¿ya? una pareja, puede ser, pero ¿ya? sin animalito, porque...
0: Ya. Oiga, cuénteme, son dos piezas que tiene usted, ¿no es cierto?
2: Mire, sí, son dos casitas.
0: Ah, dos casitas, ya.
2: Sí, dos casitas, pero cada separada.
0: Ya.
2: Y está con su baño, con cerámica pintadita, está bien bonita mi casita.
0: Y si decimos mejor para que la gente entienda, ¿un mini departamento?
2: Sí.
0: Ya, tiene dos mini departamentos, entonces.
2: Sí.
0: ¿Tiene entrada de vehículo?
2: Tiene entrada de vehículo.
0: Ya.
2: Tenía camioneta, pero ya tiene un hijo, así que... Está libre.
0: Sí, lo echamos para afuera, ¿no? ¿Cierto?
2: Sí, lo echamos para afuera, ¿no?
0: Oiga, cuénteme, ¿y esto dónde está ubicado?
2: En Barrio Alto.
0: En Barrio Alto.
2: Sí, yo necesito, porque sabe que tengo mi esposo postrado, ya van a ser 8 años.
0: Ya. ¿A qué altura de Barrio Alto, más o menos?
2: Aquí no. Barrio Alto, ya, si yo tengo un letrerito arriba acá.
0: Ah, ya, pero antes de llegar a donde Don Chillo.
2: Para arriba y donde Don Chillo.
0: Ah, para arriba donde Don Chillo, ya.
2: Sí.
0: Ya. ¿Y su teléfono cuál sería?
2: El aviso, porque a veces yo con la preocupación de mi esposo lo he tenido bien mal y me tuviera los días de serie pasándome el avisito.
0: No, pero por último me llaman. A mí también se me olvidan las cosas, ¿para qué me voy a comprometer? Ya.
2: Ya, listo.
0: Dígame su número, sí.
2: 39.
0: Ya.
2: 36.
0: Ya.
2: 38.
0: Ya.
2: 38.
0: Ya.
2: 37.
0: 37. Harto 38, 36, 38, 38, 37.
2: Sí, 238 y 37.

0: Sí.
1: Oye, te facilito el número. 36, 38, 38, 37.
0: Sí.
1: Ya. Ahí está anotadita.
0: Ya, muy
1: Que
0: amable.
1: tengan un lindo día.
0: Lindo día.
1: Igualmente, se me cuida mucho.
0: Ya, igual que usted.
1: Vale.
0: Gracias.
1: Listo, chao, chao.
0: Ya, chao, chao.
1: Ya, sigamos revisando avisitos. Los quedamos acá en El Hombre Serio. Se compran estacas de acacio. Se están comprando estacas de acacio. Pueden ser 100, 150, las que de ahí hacia arriba. Son hartas las que se necesitan. Y también se necesita un matrimonio para el campo. Para estos dos avisos, póngase en contacto al teléfono 993 42 66 85.
2: Hola, don Rubén.
1: Hola, hola.
2: De nuevo estoy ofreciendo los bototos.
1: ¿Ya?
2: De esos que usan los brigadistas, número 41, último precio, 25.000 pesos en casa, en cajitas sellados nuevos.
1: ¿Ya?
2: Tengo un termo para comida nuevo, más una botella de agüita de aluminio, las dos en 6.000 pesos.
1: ¿Ya?
2: Y un skate con unos guantes de boxeo, también nuevo para niños hasta 10 años, las dos en 15, en 5 lucas.
1: ¿Ya? En 5
2: Por
1: lucas.
2: favor.
1: ¿Ya?
2: Muchas gracias, que tengan buen día. Al siguiente número.
1: Ya. Se venden guantes a 2.000 cada uno. Son guantes anticorte, me parece mucho esto. Sí, por lo que veo, sí, son guantes anticorte. Y se le agregaron los guantes, claro, 2.000 pesos cada uno. Y los zapatitos. Se achicaron, no idea mía. No eran número 42. A ver, déjeme ver por acá. Ah, 41, creo yo que estaba equivocado. 41, me parecía que eran 42. No, son bototos número 41, estilo militar o brigadista de cuero, pero bueno, si estos son zapatos con tiro largo, tipo bota, sí, porque ustedes saben una idea, con harto cordón. Y en caso de sobrevivencia, el cordón ahí le sirve para amarrar leña, ¿no? Sirve para hartas cositas. Ah, y el teléfono, ¿cuándo le había dado el teléfono? El número de contacto es el 942-95-7356. 942-95-7356. Se está vendiendo un horno industrial con dos bandejas, un horno bastante amplio, poco uso porque no se alcanzó a usar mucho. Está prácticamente nuevo. El valor es de 150 mil pesos. ¿Le interesa? Llame al 979-70-3433. 979-70-3433. Así como en el doctor, diga 33, 33. Horno eléctrico. Ahí quedan ricas las empanadas. Horno. Para el 18. Qué rico, qué rico. Oiga, a propósito de empanada de horno, le comento que ahora a partir de las 12 hay venta de empanada de horno de carne de vacuno a 2 luquitas cada una. 2 luquitas. ¿Dónde se pregunta usted? Aquí en la Feria del Esfuerzo Campesino, que está ubicada aquí en Calle Angamos, 234, frente ahí a la Bastible. ¿Ya? 2 luquitas la empanadita. Un rico, un datito, ¿eh? Para que no esté haciendo almuerzo, hoy día descanse y disfrute ahí. Aquí vamos a esperar para el 18 para comer empanada, ¿cierto? 11 minutos para las 12.

0: Aviso de feria hoy lunes, miércoles digo y viernes. Hoy día es miércoles, así que nos corresponde avisos de feria. Tengo por acá otro llamadito. Aló.
1: Hola, buenas tardes. Yo estoy hablando con la radio La Voz de Yungay.
0: Sí, correcto.
1: Recién hace un rato salió un señor que hace jardines. ¿Ya? En los avisos.
0: Se me fue a haberle preguntado el nombre del caballero, ¿no? En todo caso, igual está el datito ya, que está sin trabajo el caballero, así que un pololito no es malo, ¿ya? Hace jardinería, trabajos varios y cositas así. ¿Y qué más le cuento? Que nos separan 5 minutitos ya de las 12, ¿eh? 5 minutitos para las 12. Los avisos de la feria salen publicados también a través de nuestra plataforma, en nuestro Facebook. Así que después, si usted quiere, ahí los numeritos, se va ahí a los datitos y aparecen también con los números de teléfono. O si quiere incorporar algo, también nos escribe y nosotros después los vamos incluyendo. Porque hay mucha gente que se le pasa la hora a veces, ya, pero por último le damos la opción de que queden ahí publicados en nuestro Facebook. ¿Alcanzamos una canción? Ya, alcancemos una canción más. A ver, vamos a escuchar a un recuerdo que lo trae José María Napoleón. Corazón, corazón.

0: Corazón, corazón, corazón, en la voz de José María Napoleón. Me salió hasta un verso, me salió hasta un versito. Un datito, que quiero pasar antes de irme a los comerciales. Me llamó una señora, poquito rato atrás, que el marido andaba buscando trabajo, ¿cierto? Se ofrecía para trabajar. Me parece que hay un error con el número telefónico. Si la señora está escuchando ahí, para que me llame acá a la radio y yo le doy un datito de trabajo que me están preguntando el número, pero que no se han podido comunicar con ella. Así que para rectificar el número o para dar el número de la persona que la está tratando de ubicar. Ya, a la señora que llamó por el marido que le está ofreciendo o buscando trabajo, ya. Para que se ponga en contacto con la radio. Le tengo un datito ahí de trabajo. Un minuto para las 12. Nos vamos a una pausa y ya regresamos con la compañía, obviamente, de su radio La Voz de Yungay. 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

Bueno, ahora llega el momento de compartir nuestra música chilena, nuestra música de raíz folclórica, a través de este espacio que nos regala Chome. Chome es una empresa dedicada también al cuidado del medio ambiente y genera, obviamente, trabajo para nuestra comuna y desarrollo, obviamente, todo lo que significa habiendo empleo, las consecuencias que esto trae, que es, obviamente, incorporar a la gente del mundo laboral. Y sabe usted que todo lo que es el trabajo de recolección de residuos también, movimiento de acopio de madera ahí en el complejo Chorguán, lo realiza Chome, una tremenda empresa que hasta ahora nos acompaña. Quiero contarles que se va a realizar una ceremonia de entrega de recursos del Fondo de Desarrollo Vecinal Fondeve. Este evento se llevará a cabo el próximo lunes 24 de agosto, a las 10 de la mañana en las dependencias de la Biblioteca Municipal. El aforo, obviamente, del recinto permitirá la asistencia de un máximo de 2 personas por organización, ¿ya? Solamente 2 personas por cada una de las organizaciones. Se entiende, obviamente, que el espacio es muy reducido, por eso se ha limitado la cantidad de gente que va a poder asistir. Ahí mismo se le recuerda que el requisito obligatorio es presentar el timbre de la institución para la firma de las actas correspondientes. Así que recordamos entonces que el próximo 24 de agosto a las 10 de la mañana en las dependencias de la Biblioteca Municipal se va a llevar a cabo esta actividad que está destinada principalmente a las organizaciones que han participado del Fondo de Desarrollo Vecinal Fondeve. Son solamente 2 las personas que podrán acudir a esta ceremonia por lo que significa la reducción del espacio donde se va a llevar a cabo dicha ceremonia.

Surcos de Chile, esa jota de los regalos, estábamos compartiendo ahí también una linda canción a esta hora junto a Chome, que nos acompaña. Chome, una tremenda empresa que además a esta hora junto a nosotros compartimos de la música de nuestra tierra. Un gran invitado, obviamente, que no puede estar ausente de nuestro programa, es Mariano Chievo Paredes. Y esta canción que se llama El Gallito Castizo.

0: Hay una señora que se está ofreciendo para trabajar cuidando a adultos mayores o enfermos. Puede ser también incluso puertas adentro, para Yungay o alrededores. Cuenta con experiencia, llamar al teléfono más 569-85-78-77-17.
1: Mi bachiller, la tierra de los zorzales y de los...
0: Oiga, quiero enviar saludos para el sector de Monte León en Pemuco, sector Monte León en Pemuco, que debido a los temporales que han afectado, todavía se mantiene ahí un socavón bastante peligroso que afecta ahí la comunicación de las familias que viven ahí en ese sector. Está interrumpido ahí, está muy muy peligroso este socavón que incluso llega muy cerca de algunas casas. Se comió prácticamente todo el camino. Sector Monte León, un saludo muy especial para nuestros amigos de ese sector.

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Yungay es una comuna de la zona central de Chile, ubicada en la provincia de Diguillín, región de Ñuble, insertada en el glacio fluvio volcánico entre dos grandes macizos, el Chillán y Antuco. Cuenta con un clima templado, con nevados en invierno y marcada por importantes ríos que le invitan a disfrutar de sus cristalinas aguas. 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

Bueno, ya estamos de vuelta, como todos los días en este horario, invitamos a la señora Raquel Aguilar del Centro de Salud Integrativa Vida para que nos acompañe en este siguiente bloque.

Hola, les habla Raquel Aguilar, del Centro de Salud Integrativa Vida. Bueno, mire, quisiera conversar con ustedes en un tema que es bien preocupante, que es el tema de la orina. Pasa mucho de que a los caballeros a veces le dicen que por la próstata ellos tienen un problema urinario en el que de repente la persona orina mucho en la noche, puede ser hombre o mujer, o en el día también orina de a poquito. Entonces, generalmente ese problema no es prostático, es un problema de vejiga. Ya, para que usted aprenda esto, es un problema de vejiga. Pasa de que la vejiga se inflama, entonces al inflamarse la vejiga, la orina va saliendo de a poquitito. Y por eso le pasa eso. Y cuando se rebalsa la vejiga es cuando la persona se ríe o hace una fuerza y se le puede salir el pipí. Es porque la vejiga está demasiado llena, entonces la persona al hacer esta fuerza, ¿cierto? Obvio se va a salir, ¿ya? Pero generalmente se va saliendo así de a poquitito. Entonces es importante tratarse esto porque el tema es que el cuerpo es una máquina. No es algo que esté separado, el corazón de tal parte, no. Va todo conectado. Entonces si estas cosas empiezan a pasar, a retener mucha orina, esa orina se infecta, ¿ah? Y va infectando los riñones. Y si usted se enferma de los riñones, ese daño va pasando al corazón. Y así tiene una escala, puede pasar al pulmón. Entonces es importante no dejar nada de lado, ni que sea poquitito, ni que usted vea que es algo que es poca cosa, que no es importante. No, todo en el cuerpo es importante y lo mejor es poder prevenir. Así que llámenos, trátese, ¿ah? La idea de nosotros acá es poder ayudarle a prevenir muchas enfermedades. Entonces usted, tratándose esta parte de la vía urinaria, impide que se le enfermen los riñones o que se le enferme el corazón. No es tan como usted piensa a lo mejor que solo la vía urinaria. No, no es solo la vía urinaria, porque el cuerpo es una máquina, ¿ya? Entonces es importante tratarlo todo junto, ¿ah? Y prevenir. Es bueno prevenir, porque después se entran unos tratamientos que son medios engorrosos, exámenes engorrosos igual. En cambio, usted así previene todo esto y solito aprende a cuidar su cuerpo. El cuerpo es suyo. La gente no entiende eso, que el cuerpo es suyo. Usted decide con su cuerpo. Ah, entonces usted puede prevenir y puede tratarse antes de que se le desarrolle algo. Bueno, cuando la gente viene acá al centro de salud, yo por lo menos acá le explico a la gente por qué le vino, ¿cierto? ¿Qué le puede venir? Para que la gente esté preparada a tratarse antes de que le dé la enfermedad. Ya, eso es lo importante. Nuestro tratamiento acá es preventivo y también si usted ya tiene algo, también se puede tratar. Pero lo bueno siempre yo le voy a decir que es prevenir. De todas maneras es mejor prevenir. Así que bueno, que les sirva este consejo. 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Bonito para que usted pueda venir y la atención siempre es buena. Usted sabe cómo es la atención acá. Se trata a las personas como personas. Así que estén muy bien. Que Dios les bendiga.

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2: Aproveche de venir, ¿cierto? Aproveche ahora que se puede, por cierto, se puede venir, que a lo mejor la gente tiene un poquito más de tiempo, pida su horita y avise cuando no vaya a venir, cuando vaya a faltar avise para darle esa horita a otra persona, porque en este país no existe mucho eso de avisar, pero es bueno ir aprendiendo que eso es un respeto mutuo, ¿cierto?, que tenemos que tenernos las personas, de avisarnos, no pasar a traer al otro. Porque de repente, fíjese que hay poquitas horas y justo se dan unas horas y la persona falta y no avisa. Entonces uno al final pierde esa hora de darla a otra persona. Así que avise, ¿ya? 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Y se hace una evaluación completa del cuerpo con una máquina que va diciendo cómo está cada cuerpo, si está la bacteria, en qué grado está. Sale todo lo que tiene el cuerpo. A lo mejor no salen todos los tumores, pero sale la mayor cantidad de cosas. La gente ahí puede prevenir cosas que todavía no están desarrolladas, pero que a futuro se van a desarrollar. Puede estar el doble, va a pasar susto y va a sufrir más, ¿cierto? En cambio acá no, porque usted puede prevenir. Y puede venir la gente que tiene también algo más avanzado, también puede venir. Este es un centro, ¿cierto?, en el que se hacen otras terapias, también se hace la terapia, ¿cierto?, de la magnetoterapia.

0: terapia, ya, que son los imanes grandes. También tenemos la auriculoterapia, que son los imanes chiquititos que se ponen en la oreja. Son realmente maravillosos. Tenemos también, cierto, la liberación emocional, ya. Tenemos aromaterapia también. Y tenemos la fitoterapia, que es el uso de las hierbas. Así que la gente puede tomarse su examen, un examen que no es engorroso, que es cómodo, en el cual se le van a poner dos parchecitos en la frente, ¿cierto? Va a tomar un sensor en la mano, conecta a una máquina y al computador y va apareciendo en qué grado está la bacteria, en qué grado está el mal que tiene. Ya, así que invitamos a la gente que no conoce este sistema. Ha venido gente de Argentina estos días y nos decían que no habían visto nunca este sistema de examen. Así que qué bueno que esté viniendo gente de afuera también. Hace un tiempo atrás vinieron personas de Brasil, de Estados Unidos, y ahora apareció un caballero de dos personas de allá de Argentina, un hombre y una mujer. Así que contenta por los logros que estamos teniendo, que estamos llegando a lugares más lejos.
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0: Bueno, y siguiendo con nuestro programa, ha llegado el tiempo en que, bueno, se nos hace cortito el programa, en que tenemos que despedir, ¿cierto? Hay tantos temas de que hablar, tantas cositas, ¿cierto? 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Yo sé que usted también tiene sus medicamentos, ¿cierto? Yo nunca le voy a decir que usted deje su remedio. Lo importante es que en la medida que usted se vaya recuperando, su doctor en el consultorio, él mismo va a ir notando su mejoría y, ¿cierto?, él mismo va a ir quitando y va a ir dando de alta. Lo importante es, ¿cierto?, que usted se cuide, ¿ah? 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Así que yo feliz de poder hacer este programa, este espacio para ustedes. 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Así que yo feliz de haber estado este día. Llámenos, le estamos esperando. Que estén súper bien, que Dios les bendiga. Hasta luego.
1: Bueno, muchas gracias a la señora Raquel que nos ha acompañado en este bloque. Nosotros le dejamos la invitación para que siga nuestra sintonía, se acompañe durante la tarde con Música del Recuerdo y junto a Nelson Cisterna y Luchito Toro en los controles también en la tarde, Encanta México. Siga nuestra sintonía y nosotros, como siempre, pasadito de las 9 de la mañana para comenzar una nueva jornada aquí en La Voz de Yungay. Que tengan una linda tarde. Se me cuidan montones. Un abrazo gigante. Chau, chau.
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0: Una de la tarde, 4 minutos.
1: ¿Cómo están ustedes? Buenas tardes. Gracias por acompañarnos en esta edición del mediodía de Radiograma. Revisamos las noticias junto a Catherine Cubillos. Catherine, buenas tardes.
2: Hola, Nivaldo. Buenas tardes. Buenas tardes también a nuestros auditores, a todos quienes ya están con nosotros y van a estar acompañándonos en esta revisión de las noticias. Saludamos siempre a todos ahí en las 43 estaciones de la radio en todo el país. También a quienes están en la plataforma digital biobiochile.cl y, por supuesto, a quienes nos escuchan y nos ven a través de BioBio TV.
1: Vamos de inmediato con las informaciones. El sistema frontal que está golpeando a la zona norte de nuestro país, Iquique, Alto Hospicio y gran parte de la región de Atacama, van a seguir hoy día con la vaguada en altura que ha provocado, ojo con esto, ha provocado vientos de más de 60 kilómetros por hora, pero también altas temperaturas. Y de hecho, la alerta que en un momento, ya hace un par de días, la alarma en realidad, que levantó la Dirección Meteorológica de Chile, era por precipitaciones, pero con una isoterma particularmente alta, isoterma cero, 4.000 metros, 3.300 metros en el día de hoy. Contacto a esta hora con Radio Bio Bio de Iquique. Cristian Núñez, buenas tardes.
3: Buenas tardes, Catherine, Nivaldo. Así es, acá en la región de Tarapacá hemos vivido durante las últimas 24 horas este fenómeno climático que ha mantenido altas temperaturas a ratos. Ayer en la noche hubo sobre 32 grados a las 11 de la noche y además fuertes vientos que superaron los 60 kilómetros por hora y que generaron los mayores problemas en la población durante las últimas horas, lo que obligó también a la suspensión de clases durante esta jornada en toda la zona urbana, Iquique, Alto Hospicio y todo el borde costero, y se está evaluando la continuidad o normalidad de estas para mañana. Hay daño principalmente en la propiedad privada, edificaciones, cierres perimetrales, árboles caídos, hay también mucha techumbre que voló por distintos sectores de la ciudad, en los campamentos. También se está evaluando la situación de la gente en las tomas de Alto Hospicio, pero principalmente fueron los vientos que anoche afectaron muchísimo a nuestra zona con más de 60 kilómetros por hora, lo que obligó a tomar las medidas preventivas respectivas a los municipios para ir despejando calles y también lo que decíamos, ¿no? La situación de los árboles caídos en distintos sectores. Respecto a los servicios básicos, los cortes de energía eléctrica son menor. Hay cerca de 4.000 clientes sin energía. Hablamos de unas 12.000 a 15.000 personas en toda la zona urbana. Por tanto, es más acotado. Está trabajando la empresa CGE al respecto. Se hizo evaluación de la red asistencial. Tanto el hospital como toda la red funcionan y operan con total normalidad. Lo mismo que el aeropuerto internacional, a pesar de este fenómeno. La situación más compleja se ha vivido en las rutas, dado que hay poca visibilidad a ratos, también por los fuertes vientos que levantan arenales y provocan esta poca visibilidad en las rutas, tanto la ruta 1 costera hacia el litoral como también la ruta interior, la ruta 5 norte y la ruta 16. Fue anoche en la ruta 504, que es el segundo acceso entre Alto Hospicio y Iquique, donde se provocó un accidente donde una mujer de 27 años falleció tras chocar con una barrera de contención, probablemente por la poca visibilidad que había a esa hora, cerca de la 1 de la madrugada. Se evalúa la situación para mañana. Hay 3 familias damnificadas en el sector de Caleta San Marcos. La directora regional de SENAPRED, Patricia Montenegro, entregó la evaluación.
4: Familias damnificadas puntualmente en la localidad de San Marcos, las cuales ya están siendo atendidas por parte del equipo municipal. Tomamos contacto con el jefe de aeropuerto, Patricio Arévalo, que nos informa que se mantiene operativo con sistemas de respaldo.
3: De manera preventiva se cerraron los puertos de Iquique, de Patache.

0: ¿Qué rato ha habido durante las últimas 24 horas, Catherine Nibaldo?
1: Respecto de lo que hablábamos en la mañana, que comentábamos en Radiograma Matinal respecto de cómo había respondido la ciudad, ahora esto cambia por tu relato, y te vuelvo a insistir con la pregunta de la mañana respecto de los campamentos de alto hospicio particularmente, que son tan vulnerables.
0: Claro, la comunidad, la comuna de Alto Hospicio, digo, tiene estos campamentos con más de cerca de 50.000 personas que viven en ellos, donde el municipio ha ido a asistirlos, a entregar ayuda, plásticos, principalmente el agua potable, como también es habitual, y esa es la zona que preocupa. También la autoridad va a hacer una evaluación más tarde, la Autoridad del Desarrollo Social, por ejemplo, okay, respecto a esa situación, debido a la preocupación que hay por esta gente que vive en condiciones bastante precarias en la zona de Alto Hospicio y también algunos campamentos en Iquique, ¿eh? Pero hasta ahora no hay datos y no hay cifras, o al menos no están contabilizadas esas personas que podrían estar damnificadas, porque los vientos fueron realmente muy fuertes, volaron techumbres de hoteles, volaron cierres perimetrales, y por tanto uno imagina también que los campamentos se vieron bastante afectados, pero hasta ahora no se entregó una evaluación de aquello, solo se nombra a estas tres familias damnificadas en Caleta San Marcos, Katy.
2: Cristian, ¿y no hay heridos, lesionados por estas, todas estas cosas que volaron? No sé, tú hablas de techumbre, panderetas, ¿no hay personas lesionadas?
0: No, felizmente no, porque ocurrió todo bien de noche. Entonces la gente tomó las precauciones y la verdad es que prácticamente no andaba gente en las calles durante la noche y no hay personas lesionadas. Y la única tragedia que se cuenta es lo ocurrido con esta mujer que fallece en su vehículo tras chocar con una barrera de contención, y es probable que haya estado asociado al mal clima que a esa hora había fuerte viento, a esa hora muy alta temperatura y también poca visibilidad, además de la lluvia intensa que se dejó caer durante la madrugada. Así que hasta ahora no se contabilizan personas heridas de gravedad, por lo menos, y toda la red asistencial, tanto el hospital como las distintas postas de CESFAM, operan con total normalidad en la región. Por tanto, hablamos de que la región y la zona urbana hasta ahora ha aguantado bien esta vaguada, que principalmente se ha manifestado con los vientos. O sea, menos lluvia, pero mucho, mucho viento inusual. Es un fenómeno que habíamos vivido el año 2016. El 8 de julio del 2016 vivimos algo parecido, pero que comenzó en la madrugada de manera sorpresiva y donde no hubo aviso. Ahora sí estamos preparados porque había bastante anuncio al respecto y al parecer eso ha generado que la ciudad soporte, al menos hasta ahora, de buena forma.
1: Gracias, Cristian. Seguimos atentos.
0: Estamos en contacto. Buenas tardes.
1: Hasta pronto. Vamos hasta la región de Antofagasta. Las condiciones meteorológicas obligaron a la suspensión de clases en algunas comunas de la región, Mejillones y Taltal en particular. Actualicemos la información ahí en la zona con Darien Liberona.
3: Las condiciones meteorológicas que fueron pronosticadas para la región de Antofagasta ya están generando consecuencias en las comunas costeras, principalmente en Mejillones. Durante esta mañana, la delegada presidencial regional de Antofagasta, Catherine López, confirmó entonces la suspensión de toda la jornada educativa en Mejillones y Taltal, debido a los fuertes vientos que se registraron en ambas comunas, principalmente en Mejillones, donde el fenómeno provocó levantamiento de arena y polvo. Las autoridades ya convocaron a un COGRID para evaluar la situación. En lo que va de la jornada de este miércoles, principalmente durante la madrugada, se registraron leves precipitaciones en sectores de la ciudad de Antofagasta y también precipitaciones en la comuna de Taltal. Consecuencias entonces de las condiciones meteorológicas que fueron advertidas para las comunas costeras de la región de Antofagasta y que provocó la suspensión de clases en Taltal y en Mejillones. Esta última comuna con reportes de voladuras de techumbres y también el levantamiento de polvo. Desde Antofagasta, Bio Bio, la radio.
4: 1:12 p.m.
2: Y lluvias intermitentes, precipitaciones intensas también han afectado a distintos sectores de la región de Atacama. Esto ha provocado cortes de caminos y también problemas de conectividad con zonas rurales.
1: Esto porque ya había también atravesado por una situación similar hace menos de un mes, ustedes recordarán, con el paso de un sistema frontal muy intenso también, particularmente en cantidad de agua caída. 67 personas permanecen albergadas a esta hora ya en 9 recintos habilitados en la zona de Atacama. Nos informa Gonzalo Meri.
4: lluvia intermitente y lluvia intensa en otros sectores es lo que está viviendo en estos momentos la región de Atacama con el sistema frontal que le afecta. Esto ha derivado en que algunos caminos se hayan cortado y se haya interrumpido la conectividad en sectores rurales de dicha región. Así lo informó la delegada presidencial Sofía Cid, quien manifestó que en estos momentos hay tres comunas que además han sido afectadas.

0: con tormentas eléctricas como lo son Chañaral, Copiapó y Tierra Amarilla. Junto a ello, hay 67 personas albergadas en 9 albergues que se habilitaron en establecimientos educacionales que suspendieron las clases para estos efectos.
1: Mantenemos precipitaciones en algunos sectores de forma intermitente, afectaciones de conectividad en caminos secundarios e interrupciones de suministro en distintos puntos de la región, pero que se han ido reactivando. Lluvia y tormenta eléctrica en Chañaral, Copiapó y Tierra Amarilla, además de precipitaciones intermitentes en San Félix y Conay. La DGA mantiene monitoreo en los ríos Salado, Copiapó y Huascos, en la Geomina en Las Quebradas.
0: Hasta este instante, las autoridades siguen monitoreando especialmente la bajada de quebradas y la crecida de ríos con las lluvias que afectan en estos instantes a la región de Atacama. Bio Bio, la radio.
2: 1:14 p.m.
3: Y en la región de Atacama siguen los trabajos para restablecer la conectividad hacia sectores rurales afectados por la bajada de quebradas y las lluvias.
4: En el sector El Olivo, equipos de vialidad trabajan con maquinaria pesada para despejar uno de los principales cortes que presenta esta ruta. Nuevamente ahí en este sector nos vamos a ir hasta Alto del Carmen. Está Rodrigo Chávez con todos los detalles. Rodrigo, buenas tardes.
5: Buenas tardes, sí, ya estamos avanzando a este lugar. Mira, acá hay otros cortes más que han sido como prácticamente unos 5 o 6 los que hemos tenido y que han ido trabajando las maquinarias justamente acá en este sector para llegar hasta El Olivo, donde se está trabajando ahora con tolvas y maquinaria para poder llegar hasta el sector que nos compete, justamente la gente que está ahí con problemas de anegamiento. Bueno, estamos con el subdirector de...
6: El jefe
5: de vialidad de la provincia. ¿Su nombre?
6: José Luis Bamón.
5: Don José Luis, pero más que nada, estos cortes, ¿qué pasa aquí ahora? Ya quedan los últimos, ¿no?
6: Esperamos que sea el último corte en el sector El Olivo, se llama este sector, kilómetro 16-300. Solo tenemos que llegar al tránsito y nos quedan aproximadamente 10 kilómetros todavía para poder llegar. Pero en teoría debería ser uno de los cortes más potentes. Esta quebrada baja siempre y para eso dispusimos muchos equipos, como lo pueden ver, apreciar. Tenemos cargadores, tenemos tolvas, retroscadoras y excavadora para poder salir adelante con este corte y poder llegar al tránsito.
5: Perfecto, gracias, subdirector. Muchas gracias.
6: Gracias.
5: Esto es lo que está sucediendo hasta ahora de la tarde ya, aquí en este sector, para poder llegar. Hay bastantes maquinarias para poder llegar a este lugar. Hemos tenido, como digo, 6 cortes aproximadamente, y arriba pueden haber unas bajadas de quebradas también que van a estar atentos. Estamos todos acá esperando justamente este pase para poder llegar justamente con las autoridades, junto también al alcalde de Alto del Carmen, que está más atrás, y con estas maquinarias que están haciendo este trabajo incansablemente para poder llegar a este sector acá, que están totalmente aislados desde ayer, y así poder llegar también con las personas que sufrieron también los estragos de esta inundación de las crecidas hacia sus hogares un poco más arriba. Así que estamos acá informando desde este sector, donde tenemos justamente un poco de internet a través de Starlink y poder estar con ustedes, amigos de Bio Bio. Estamos acá justamente y gracias, estamos por cubrir también, así es que estamos atentos ante cualquier eventualidad. Bio Bio, la radio desde Alto.
2: 1:16 p.m.
4: Mucho más al norte, en la puerta norte de nuestro país, en Arica, Parinacota, siguen también los efectos del sistema meteorológico. Hay lloviznas, hay fuertes vientos, condiciones de inestabilidad, principalmente en sectores de precordillera y también cordillera.
3: Las autoridades mantienen el monitoreo de la situación y están anticipando una mejora gradual durante las próximas horas. Desde Radio Bio Bio en Arica nos informa Andrés Bravo.
7: En Arica y Parinacota, la delegación presidencial informó que se han registrado lloviznas y fuertes vientos en sectores de precordillera, sin afectación a personas ni situaciones de emergencia asociadas a estos eventos. En tanto, el paso fronterizo Chungará se encuentra habilitado desde las 8 de la mañana, mientras se mantiene un monitoreo permanente de las condiciones meteorológicas en la zona cordillerana. De acuerdo a los pronósticos, continúa vigente el aviso por tormentas eléctricas en sectores de precordillera, condición que podría generar ráfagas de viento en zonas de La Pampa. A su vez, fue cancelado el aviso por nieve en la cordillera. En la ciudad de Arica se registra nubosidad leve, mientras que en sectores de los valles se han presentado también lloviznas débiles, como también en la misma ciudad, condiciones contempladas en los pronósticos. Las proyecciones indican que durante las próximas horas se espera un debilitamiento gradual del sistema meteorológico, avanzando hacia la normalización de las condiciones en la región. Durante esta jornada, los estudiantes de colegios y escuelas del SLEP Chinchorro ingresaron comenzaron a las 9 de la mañana con 30 minutos. No se suspendieron clases en Arica, sí en escuelas de la provincia de General Lagos. 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
2: 1:18 p.m.
3: Y ahora nos vamos al sur del país, a la región de la Araucanía, donde también se han sentido los efectos del sistema o los sistemas frontales que han afectado durante las últimas semanas. Después de la reapertura de la frontera en la Araucanía, lento es el paso de los camiones por el complejo internacional Pino Achado, esto en Lonquimay. Ojo con esta cifra. Hay más de 700 camiones que están en la fila esperando los trámites aduaneros, mientras que en la zona cordillerana se han registrado temperaturas de más de 10 grados bajo cero. Desde Radio Bio Bio de Lonquimay nos informa Iván Betancourt.
8: Desde las 8 de la mañana que está habilitado el paso fronterizo Pino Achado, ubicado en la comuna de Lonquimay, y aún ahí esperando cerca de 700 camiones poder cruzar la frontera. Muchos de ellos se encuentran en la localidad de Liucura, aledaño al complejo fronterizo. La jornada de ayer, cuando fue reabierto este paso fronterizo, solo lograron cruzar la frontera 80 camiones. Y para esta jornada se espera que sean cercano a 100 camiones quienes puedan realizar los trámites aduaneros y salir del país. De hecho, las condiciones climáticas lo han permitido, ya que no se han registrado precipitaciones en las últimas horas. Tal como lo indicó a la radio el delegado presidencial en Malleco, Víctor Manoli.
9: Esperando, ¿no es cierto?, poder seguir aumentando el tráfico y el flujo de camiones en la medida de que se mantenga el tiempo y la ruta esté absolutamente esta. Pero también decir que Vialidad Argentina y Vialidad Chilena han trabajado en forma paralela, pero coordinado. De hecho, han cruzado el límite ambas vialidades para apoyar en el despeje del camino.
8: Tal como lo indica la autoridad, los trabajos de vialidad se están realizando en la ruta internacional CH-181 en Chile y 242 en territorio trasandino, trabajos que están enfocados en el despeje de nieve y ensanche de la ruta, además de esparcir sal para, de esta forma, evitar el congelamiento de la ruta internacional. Pero a este ritmo que está atendiendo el complejo fronterizo Pino Achado, estos camioneros deberán seguir esperando en las inmediaciones de la frontera, en plena ruta internacional y que no cuentan con los servicios básicos. Eso sí, la delegación presidencial ha instalado baños químicos en algunos puntos, pero los camioneros están soportando temperaturas mínimas que han llegado hasta los 12 grados bajo cero. En Lonquimay, Bio Bio, la radio.
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La comuna de Yungay está fuertemente marcada por la presencia de ríos importantes que determinan sus límites y a la vez permiten la presencia de accidentes de interés como saltos, saltillos, valles y lagunas. Uno de sus cursos fluviales de importancia en la comuna es el río Cholhuán, de régimen mixto pluvial y nivoso. En su parte media superior se caracteriza por la profundidad y altura del valle. En esta zona se origina el sistema hidrográfico de la cuenca del río Itata, que recibe como afluentes a elementales ríos de la provincia para finalmente desembocar en el Océano Pacífico. La ciudad está rodeada de cursos de aguas superficiales. El río Trilaleo tiene caudal moderado, nace en la cordillera media, presenta régimen mixto y fluye cerca de Yungay. Cursos de drenaje menores son el río Panqueco, que recorre el límite norte de la ciudad de Yungay, y el río Panquequillo, por el sur. Otros cursos interiores de régimen fluvial y de longitudes variables son los esteros Camarones y Las Ánimas. Entre los ríos destacados y turísticos se encuentra el Valle de las Vacas, con hermosos paisajes y gran calidad de atendimiento. Un río largo que recorre muchos kilómetros. También destaca el Salto del Laja. Estamos solo a 30 minutos desde la 5 Sur en Cabrero. Ven y conoce nuestra comuna. 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

0: y ya volvemos.
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Hoy continuamos con usted entregando esta selección de canciones a través del 102.7, la voz de Yungay. 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

Continuamos con usted entregando esta selección de canciones a través del 102.7, La Voz de Yungay. 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

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Y por supuesto también vamos a aprovechar esta tarde de entregar también un saludito especial ahí para todos nuestros amigos auditores que sigue ahí la sintonía del 102.7 La Voz de Yungay.

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Hoy continuamos con usted entregando más canciones a través del 102.7, la voz de Yungay. 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

Bien, estamos compartiendo con ustedes las canciones a través del 102.7 La Voz de Yungay. 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

Sí, estamos compartiendo con ustedes las canciones a través del 102.7, la voz de Yungay, la red amiga, hasta esta hora con usted, y por una gentileza muy especial nos acompaña, está con nosotros la distribuidora Sol de Yungay, donde va a encontrar de todo lo que usted necesite comprar, especialmente línea completa en abarrotes. 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

La música ranchera, saluditos especiales ahí para todos nuestros amigos auditores, gentileza de Ahorro Market, donde hay ofertas día a día para usted, buen estacionamiento y además también tenemos ofertas. 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

Durante la tarde entregamos muchos saluditos ahí para todos nuestros amigos auditores. Saludos también para la dueña de casa. 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

Continuamos esta tarde compartiendo las canciones a través del 102.7, la voz de Yungay. Yungay tiene en este instante 9 grados de temperatura, por eso está bastante heladito ya. 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

Y estamos compartiendo todo con ustedes las canciones a través del 102.7, la voz de Yungay, la red amiga, hasta esta hora con ustedes. 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

Continuamos compartiendo con ustedes las canciones a través del 102.7, la voz de Yungay. 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

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Nos encontramos pronto en su programa Canta México.

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5: 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Un placer inmenso de poderles saludar. 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Estás enfermo, te vas a aliviar. Estás pasando por infidelidades en la pareja, tanto masculino, femenino. ¿Qué tienes que hacer? Llevar uno la foto lo más reciente. También para esa persona, el miedo a que nos traicione la persona amada es uno de los temas que nos asalta con mayor frecuencia. Sospecha de usted, sospecha de su pareja. ¿Usted, señor, está sospechando de su señora? ¿Tiene dudas, tiene celo, necesita saber una verdad? A través de la lectura del tarot, usted va a descubrir lo que está pasando a su alrededor. ¿Por qué la pareja se va acabando el amor? ¿Se acaba? ¿O la parte rutinaria? Yo siempre me he hecho la pregunta. Yo llevo ya, cumplí 48 años de matrimonio y siempre con la misma pareja. Y nunca me ha gustado mirar ni para allá, ni para acá, ni para ningún lado. Porque uno ya tiene un molde hecho y el respeto hacia la pareja. Pero en el mundo actual que estamos ahora, esos amores por WhatsApp, por videollamada, eso no es real. Lo real es que usted se acueste con alguien, que toque a la persona, que toque ese cuerpo, que cuerpo a cuerpo vamos a estar juntitos, sabiendo lo que está pasando, ayudándose uno a otro. 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Artritis, reumatismo, lumbago. Oiga, antiguamente era el reumatismo. Sí, el reumatismo, esas inflamaciones, esos cambios de temperatura. Mire cómo está el tiempo. Hoy día está lindo y después ya al fin de semana está, hay agua. Entonces, nuestro cuerpo necesita también, usted señora, usted señor que vive en el campo, sáquese el calzado, tenga contacto con la naturaleza, porque su salud se lo va a agradecer.
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5: 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Venga, cuénteme, porque entre mujeres hay mucha más confianza. Y dice así: salí con 4 años y después tener un hijo. Él me abandonó por otra, se volvió loco por ella. No quería saber nada de su hijo y menos de mí. Mis padres me querían llevar para Santiago, pero yo era la porfía que no quería abrir los ojos a la realidad de que mi pareja me había abandonado por otra persona joven. Pero después que realmente un día escuchando el programa Orientando su Destino y su Felicidad, encontré justo algo de una carta que no la pude tomar al aire, pero más o menos se refería a lo que me estaba pasando. Bueno, por aquí por allá pedimos una hora, reservé una hora y realmente ahora estoy con él. Porque esta malvada, perversa mujer le había hecho un amarre en el bolsillo y un amarre en el pene. Y cada vez que nosotros teníamos relaciones, no podíamos tener relaciones porque él no funcionaba. No había erección, no había absolutamente nada. Era como estar con un gatito acompañándose a la pareja. Claro, y cada vez que teníamos relaciones pasábamos discutiendo porque no había erección, no había absolutamente nada. Después que me atendió la señora Charazani, ¿cierto? Realmente me explicaron todo en conjunto. Hicieron una sesión especial y ahí me hicieron ver ciertos puntos también que uno a veces no tiene estimulación, entonces también uno tiene que ayudarse de diferente.
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5: Siempre uno se ha preguntado, ¿cierto?, ¿qué está pasando a nuestro alrededor? ¿Por qué de la noche a la mañana te persigue la mala suerte? 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
5: Vamos rápidamente a la correspondencia del día de hoy. Ay, le recuerda que de lunes a viernes en la ciudad de Chillán. Recuerde, reserve su hora. Está enfermo, lleve las primeras orinas de la mañana. Tiene un problema con su pareja, la foto lo más reciente. Dice la carta así: he pasado por diferentes lugares buscando una respuesta sobre nuestra familia, ya que mi abuela, mis abuelos eran de posición y porque éramos pobres, nunca lo pudo venir a ver a nosotros acá a la ciudad del sur. Siempre tuve ese resentimiento hacia ella. Y ahora que ustedes me han aclarado, cuando lo fui a visitar al centro de orientación, ustedes me aclararon que mi familia había sido víctima de magia negra. Y cuando vi el rostro de nuestros enemigos, entendí por qué no habían apartado de ella. La más sorpresa más grande fue, era la herencia, ya que realmente por la herencia se hizo todo, gracias a Dios. Que Dios los bendiga, que les vaya muy bien en la vida, que puedan disfrutar todo, ya que yo estoy disfrutando todo lo bueno de la vida con mi abuela. No me interesan las cosas materiales, pero tengo el amor, tengo el cariño, tengo la comprensión, y ya que yo soy una profesional de la salud, ya realmente ya estoy tranquila. Ella tiene un cáncer bastante avanzado, pero siempre ella la moral siempre adelante. Por eso le digo a todas las personas que realmente están escuchando el programa que todas las cosas que ellos dicen es la ciencia de la verdad. Se despide Laurita. Bueno, Laurita, que las palabras se las lleva el viento y los hechos los que se comprueban. Todo lo que se hace por la herencia, oiga. Matan, roban, engañan a las personas mayores, los sobrinos, los nietos. Entonces, ¿de qué estamos hablando en este momento? Por eso uno tiene que cuidarse. Ustedes ya le toca pasar a recargar el talismán de la protección divina. Sí, el talismán de la protección divina. Laurita, te toca pasar este mes a nuestro centro de orientación. Muchas bendiciones, que te vaya bien en la vida, disfrútala, porque eso que le están haciendo la quimioterapia a tu abuelita, eso que son vómitos, se les cae el pelo, o sea, hay que luchar con ello hasta último momento. Y lo más lindo es una sonrisa, llevarla a la playa, que a ella le gusta la playa. Entonces, para que tome un aire puro, tratar de ver todo, darle lo mejor, así como te la sacaron, ahora usted la recuperó. Y el talismán, le recuerdo que nosotros sacamos lo malo y Dios pone la herramienta suficiente. Y gracias por haberse acordado de nosotros.
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